0: Es re importante que se abran estos espacios y para artistas emergentes, así que bueno, gracias.
1: Bueno, ya sabe dónde estamos, la próxima entre mis pagos sin golpear. Nos quedamos escuchando verte bailar, señor operador. ¿Estamos en condiciones de ponerlo? Me dice que sí. Usted tiene micrófono, ¿por qué no abre el micrófono y me dice que sí?
2: Sí.
1: Ahí está, muy bien. Entonces, cuando usted quiera, nos vamos escuchando a Lucas en esta previa de Argentina-Argelia acá en la tele, en Últimos de la Fila.
3: ¿Y bien?
0: Sí, bueno, gracias.

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0: Capaz que la tecnología la cagó un poco, ¿viste? Con este crecimiento de estos últimos 20, 30 años, la tecnología cagó un poco la vida. Pues si fuese por mí, que este mundo vaya para atrás, loco, y quiten toda la tecnología, inteligencia artificial, todas estas mierdas que están inventando ahora, amigo. Estamos en frente de los extraterrestres también, no te olvidé. No te olvidé que la ceremonia esa del mundial era un rito satánico. Bueno, hermano, ya sabemos todo que la minita que cantó no era esa. Era, no sé qué mierda era, si un alien o qué, viste. Pero bueno, así funciona el mundo. No te quiero contar mucho, bueno, no sé cosa que. Bueno, es mi punto de vista, hermano. Y creo que el tema de chamán te saca.
1: Lo anotamos entonces en la lista a chamán en la lista de esta nocturnidad que estamos debiendo. Don Paladar. Y estamos debiendo chamán. Y creo que no debemos nada más. Estamos muy bien. Qué poco debemos. Mire si el Ministerio de Economía pudiera decir lo mismo. Ay, y Doc, pasa que para mí, con los jugadores que usted señaló antes, si bien a alguno que otro no escapa a lo que son los jugadores que tenemos hoy en el seleccionado, creo que el punto en común es que se iban a Europa bastante más grande, tenían un gran trayecto acá en nuestro país, donde te hacías argentino. Ahora, a los jugadores que tenemos en la selección, muchos han ido muy, pero muy jóvenes y con sueldos muy, pero muy altos. Y yo calculo que eso un poco te cambia. Nos quedamos con Don Paladar, lo pedía Juli de Oliveros antes del partido. Acá estamos previando a la Argentina de Messi.

0: Vamos ahí, buena gente, me sumo al pedido de chamán, quien le habla, Emiliano, la perco de Troyanos, recién salimos del ensayo tempranito, para ver el partido tranquilo, así que bueno, ya estamos volviendo, gente, acá estamos, saludos gente para todos, vamos con el distrito ahí, el distrito 7, de la TL, vamos ahí, chamán, Troyanos, Candan, mira si hay, Alegre, mira si juntamos la mirada de Galvez, mira si juntamos una noche. Un día de reggae. Mirá,
1: ¿Cuándo se viene?
0: Abrazo, gente, bendiciones. Último de la fila. Y le habla Emiliano, la percusión de Troyano. Abrazo, bendiciones, buen humo para todos, gente, como siempre. Acá estamos, vivo como siempre.
1: ¿Y cuándo se viene entonces? Por ahora la palpitamos por acá.
2: Reportes en los diarios y manifestaciones.
1: Enganchamos entonces, Troyanos. Con Chamán Chamanic. Un poco de reggae en la nocturnidad para esperar a Argentina-Argelia en el Mundial. No sé cómo se dice, 2026, pero Canadá, Estados Unidos y México.

Suena. Chamán Chamanic. Pedido al 3415-941055. Esto es Te Sacando.

¿Podemos decir que las camisetas de Argentina de entrenamiento son horribles? Yo veo que están calentando ahí. ¿Qué fieras son esas camisetas, por Dios?

Momento, nos estamos tranquilizando. Nos estamos tranquilizando porque ya no queremos a estos jugadores, ya nos cae mal la camiseta. No, pero de verdad es muy fea la camiseta. Qué fea es la camiseta. No me gusta para nada. Sé que no te importa. Igual tampoco nos importa demasiado a nosotros. Yo calculo que una vez que se mueva la pelota, uno va a querer que Argentina gane y sufrirá si pierde. Y sufrirá si no encuentra el camino, incluso, no solo si pierde, si no encuentra el juego que uno quiere. Así de boludos nos ponemos con el fútbol y en mi caso con cualquier cosa que represente a la Argentina en una competencia internacional, porque la verdad que poco me gustaba el tenis, sin embargo cada vez que había un argentino jugando ni hablar la Copa Davis me ponía a verlo. Lo mismo incluso con el vóley y el rugby. Y bueno, cuántas madrugadas me he pasado con el señor Gonzalo Bonadeo contándome cómo es el reglamento de lanzamiento de jabalina, porque capaz que aparecía un argentino ahí, yo lo estaba mirando. Hay que hacer el aguante al argentino. Tampoco hay que dejarse de engañar, ¿no? Que cualquiera porque se pone un sol de mayo en la frente, en una gorra, de repente es el más nacionalista. Pero bueno, uno tiene esa debilidad de que cuando le invocan a la patria, y uno pone un poco más, uno tiene ganas de que las cosas salgan bien, uno tiene ganas de que nos vaya bien. Tampoco nos vamos a mentir. Últimos minutos, damas y caballeros, para mentirnos o no, últimos minutos rumbo al partido de Argentina y últimos minutos en el aire. Le mandamos saludos a todos los que se fueron sumando en esta previa a Emi de Troyanos, escuchábamos también Chamán Chamanic, a Juli de Oliveros, de las Chiribí Pastas, vayan a darle una mano. Si están sin plata como para comprar, compártanle a sus amigos, así el que quiere pastas caseras ricas, ricas, ricas, con un relleno tremendo, caserazo. Vio que hoy está toda la inteligencia artificial, bueno, inteligencia artesanal al servicio del ravioli y el sorrentino, y evitamos que una docente sea chofer de transporte de plataformas. El Doc Barbero también se sumó en esta nocturnidad, ahí en la previa, metiéndole una cocucha efervescente, decía Johnny Tolengo, hace mucho, pero mucho tiempo. Y ahí esperando a la selección, hoy estuvimos con el Doc en Alberdi 1158, ahí Alberdi casi Génova, estuvimos dando una vuelta por allá a la tarde, linda tarde de sol, fría, porque vinimos con menos pelos sobre las orejas y se nos congelaron las orejas, ¿no, Victoria? ¿Qué facilidad de palabra que tiene Vittorio hoy, ¿eh? Ay, ay, ay. Le mando saludos al Fino también. Fino, pronto, mire, después le voy a mandar con el Tevi. Cuando tengamos un temita que estamos haciendo para Maradona, váyase hasta Santa Milonga y La Logia en Instagram, que ahí se va a sorprender. Ivana también se sumaba, Omar y la Profe Vero. Profe, ¿cuándo empieza a venir de vuelta? La Profe Vero, que ahora ya estamos en horario fijo, creo, espero, calculo. Si no, nos echan en cualquier momento. Últimos minutos. Y ya que estamos con algo de reggae, me gustaría, señor operador, algo de sumo. Y para que seamos consensuadores, mediadores, buscadores de la paz, si le parece, reggae de paz y amor.

0: Y te decía que ya llegábamos al final y son los minutos finales que nos quedan, porque ya termina el programa, justo coincide, no es que lo dejamos de hacer porque juega la selección, sino que coincide el final del programa con el comienzo del partido debut de la selección argentina frente a Argelia en este Mundial 2026. Mundial que, dicho sea de paso, nos quitó 6 meses de campeonato. Porque nosotros salimos campeón en diciembre. Así que algún premio tendríamos que tener, algo especial. Nuestro ¿cómo se dice? Campeonamos 6 meses menos que el resto. Hasta en eso nos cagan. Así que no sé. ¿Qué hace? Deja esa pavada, lo estoy viendo. Yo estoy tratando de trabajar acá profesionalmente y usted viene, toca, hace, me desarma, da armas. Yo lo veo, la gente no ve porque usted no prende las cámaras, pero yo lo veo perfectamente lo que está haciendo. Y lo que hizo además es elegir el tema con el que nos vamos a ir, ¿verdad? Bien, buena banda eligió para retirarnos y para irnos a alentar, no sé si alentar. ¿Vamos con el locro? ¿O ya estamos llenos? Bueno, no, pues tengo ahí un frisadito, un locrito que podría ser muy bien. Es una comida típica, se puede decir, como para defender la argentinidad. No creo que hoy a la tarde algún argentino se haya clavado en Kansas City una porción de locro. Porque, digo Kansas porque es donde la selección nacional está, por un lado parando y por otro lado donde va a jugar, donde va a hacer este debut con Argelia. Ahí despliegan, esto ya estamos, despliegan el de la FIFA, la banderita de la FIFA, que ya uno ya sabía que nos iban a coger cuando la federación se llamaba FIFA, ¿no? Ay. Ya se prepara la selección nacional para jugar y nosotros nos preparamos para retirarnos del aire, saludándolos a todos los que se hicieron presente hoy, a los que nos dieron una mano en esta previa, también a Lucas Esperandío, que se dio una vuelta hoy y nos dejó de regalo su canción. La pueden buscar también, como dijo el Luca.esperandío en las redes sociales para encontrarlo, para disfrutarlo y para dejarle algún mensaje, un comentario diciéndole, che, te escuché en el último de la fila, qué bueno que pudiste estar por ahí, y esas cosas que decimos, trajiste suerte, o no, veremos qué decimos después del partido. Por lo pronto nosotros nos retiramos y le mandamos un saludo a todos ustedes que están ahí del otro lado, porque es el único motivo por el que nosotros estamos acá. También a la gente de Villa Gobernador Gálvez, particularmente al Mono Gaite y a la gente de Bruta Grúa, que han sido seleccionados como los que van a cerrar esta previa del debut de la selección mundial en últimos de la fila. Nosotros nos vamos, pero volveremos y seremos sillones, dijo Luis XV. Hasta mañana, amigos. Que sea rock, pero además que sea gol, por favor. Que sea gol y argentino.
1: Bueno.

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1: Chicos, gracias por su amor. Gracias por el apoyo. Gracias a Buenos Aires. Gracias a la hermosa ciudad en la que vivimos. Gracias Rosario por venir. Gracias a todo el país por donde vamos y por donde tocamos. Y nos quieren mucho y nosotros los queremos a ustedes. 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Se lo hizo realidad. Muchas gracias. Largo, Claudio, siempre.

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Buen día, buen día, buen día, buen día, buen día, buen día, buen día, buen día, buen día, buen día, buen día, buen día. Sí, mi amor, te lo dice la cortina, te lo digo yo, esto es Mañana Vemos. Soy Lala Brillos, arroba Lala Brillos en todas las redes sociales. Follow me. 10 de la mañana, 17 minutos. Yo ya llego y tengo mensajitos en el 341-594-1055. El amigo Omar me saluda, me dice buenos días. Le dice buenos días a toda la oyentada, por supuesto. Y me pide un tema de C4. ¿Y yo sabes qué? Se lo voy a dar.

5 puntitos en el dedo le hicieron al mimbrero. Realmente un garrón, porque para las personas que laburan, digamos, que tenemos que laburar con el cuerpo, es una limitación terrible, más en estas épocas. Pero ya está todo ok, mimbrero querido.

Hoy viene Perry Mason a hacer la segunda parte de El Indio y los Redondos a partir de las 11 de la mañana. Y sí, qué hermosa mañana, ¿verdad? Ganó Argentina, viste que empieza.

0: Por supuesto, Nahuel, que ahí te ponemos un tema de Los Redondos. 10 de la mañana, 27 minutos. A ver por acá. Hola, hola, hola.
1: Hola, Lisa, buen día.
0: Buen día.
1: Un 10 por 1 de Sumo. Aguante, Luca. Pasate reggaets.
0: Dale. Ahí estamos escuchando el tema que me pidieron de Los Redondos. Ponemos tu tema. Hoy 10 por 1 no va a ser posible porque viene Perry. Pero este tema sale, sale o sale directamente. Porque esto es como un quinisei de la vida. A ver qué dice la Meli. Buenos días.
2: Hola, Lala, querida. Buen día.
0: Buen día.
2: Para toda la banda ahí, las pibas que están a full en el grupo de WhatsApp, tan prendida a fuego con la selección, el Chiqui Tapia. Joteando a las pibas, el Chiqui, ¿cómo gana? Por favor, qué gestión del Prezi. Amiga, pasate vencedores vencidos para las pibas, para activar ahí la mañana. Te mando un abrazo.
0: ¡Abrazote, amor! Escucha, ahora te voy a pasar algo para que pases. Porque resulta que mañana vamos a estar haciendo peronismo a conchazos en Bestiario. Peronismo a conchazos es una lectura performática escrita e interpretada por mi persona, chicos. Que combina literatura con humor, humor político, autobiografía y erotismo para narrar una serie de intensos convertidos ideológicamente en algo tan absurdo como entrañable. Con mi propia voz popular, rosarina, recorreré historias de amor, desencanto, militancia y deseo para preguntarnos qué queda de las identidades políticas en tiempos donde todo parece ser negociable. Bueno, los espero en Bestiario a partir de las 20 horas en Ferreira 1028, Arroyito.

0: Y si esta semana te tocan a vos, denuncialo. Muy buenos días, Lala.
1: Muy buenos días.
0: Qué horrible que está el enano caminador de cancha, ¿eh?
1: Una locura.
0: Salió ayer ahí con el pionono en la mano y dijo, acá estoy yo, campeón del mundo. Lala, pasame un temita de cielo raso. Bueno, te mando un beso, que tengas un hermoso día. Y dale, dale, dale, dale, dale.
1: Le damos, amigo. Ahí ponemos uno de cielo. Buen día, Lala. Mándale un saludo a la banda de Láser. Y pasamos un temita de callejeros. 9 de julio, que tengas lindo día. ¿Quién es? Tino.

0: Le quiero mandar un gran saludo al amigo Ramiro, que está ahí, siendo parte de la producción de Peronismo Conchazos. Beso a Javi, al taxista, que siempre está del otro lado. Buen día, Lala, pásate agua de los piojos, saludos. A ver qué dice Sergio, querido.
1: Lalita, Lalita.
0: ¿Cómo andas, queridísimo?
1: Sí.
0: ATR.
1: Buen miércoles para todos. Y bueno, redondeemos.
0: Redondeando.
1: Un abrazo grande, se los quiere.
0: Gracias, mi amor, besote. A ver por acá, buen día.
2: Buen día, Lalísima.
0: ¿Cómo andas, querido?
2: ¿Cómo están?
0: Bárbara.
2: Reniciando por Galvez, esquivando perros, atropellando ancianas. Anoto, pasate, hacete un 10x1 de sumo, yo nunca te pido nada.
0: Escucha, no, mañana lo hacemos.
2: Anoto para la remera de la selección.

0: amo que se inventen sorteos. Me parece impresionante. Son espectaculares.
1: Hola, Lalita. Buen miércoles, mitad de semana ahí.
0: Buenos días.
1: No sé ni qué día es, qué sé yo. Miércoles, creo.
0: Miércoles.
1: Miércoles de conchazo.
0: Miércoles conchazo full.
1: Vamos a dejarlo así. Estoy para que me den uno, ¿eh? Pasate. Pasate algo de C4, pasá lo que quieras.
0: Arrancamos con C4.
1: Buena vibra para toda la moneda tiliana.
0: Es verdad, ayer fue el cumpleaños de Pato Fontanet. Es cierto. A ver por acá, bueno, día.
2: Hola, Lala. A ver. Buen día, buen día. Che, vos sabés que me aparecieron un par de argentinos en los estados de WhatsApp.
0: ¿Sí?
2: No vi la selección, nada, porque yo esta selección hincho para Uruguay, por el loco Bielsa, ¿viste? Pero ahora son argentinos, la puta madre. Bueno, si va a ser...
0: Ahí está el quilombo.
2: El indio, mandale con toda, Lalita. Y nos vemos el 4 de julio ahí en... Que no voy a decir la marca, porque una marca es seguro. Así que se va la concha a la lora. Nos vemos con el flaco.
0: Ay, no sabía que estaba... Que es el 4.

0: A ver qué dice Cacarini. Buenos días.
1: Miércoles.
2: Hola, Lala.
0: Hola.
2: Miércoles para todos. Pone incandescente el plan de la mariposa. Gracias, Lala. Besote.
0: Besote.
2: Mañana vemos.
0: Mañana vemos. La diversidad es total, ¿eh? Es total, es total.
2: Día negra, querida.
0: ¿Cómo andas, querido?
2: Acá el mono de zona sur. Dijera que me pasé un temita de las manos, Filippi. Organización, si puede ser.
0: Bueno, tengo un montón de pedidos. Vamos a intentar ir con todo. A ver qué dice Javi, el taxista.
3: ¡Hola, Lalita! ¡Hola, Lala! ¡Feliz día para todos ahí! ¡Feliz miércoles! ¡Feliz vida! ¡Y luchen! ¡Y viva Perón! ¡Y viva la lucha de las mujeres! ¡De todos los ciudadanos que estamos en los márgenes ahí! Bueno, programón, la música me encanta, vamos Lalita arriba.
0: Gracias,
3: saludos a
0: mi amor.
3: Ahí, a lo del piso. Beso grande, Lali.
0: Beso gigante.

0: Un beso gigante a Franquito, que está del otro lado ahí saludando también.
1: Mañana vemos.
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0: Y sí, suenan Los Redondos. Suenan Los Redondos y es una... como una batiseñal, una...
1: porque si es...
0: ricota señal, podríamos decirle, porque está entre nosotros... Perry Mason, ¿qué haces, querido?
2: Hola, Lala, ¿cómo estamos? ¿Cómo? Buen día para todos.
0: Buen día.
2: Buen día, buen día.
0: Yo la verdad que tengo una ansiedad terrible porque nos quedamos el otro día a mitad de camino, o quizás un poco menos.
2: Sí.
0: De lo que es el Indio y los Redondos.
2: Estamos en esa, ¿eh? La primera parte, ya lo mencionamos ahora en la apertura de esta segunda columna de Rock Nacional, de Rock Argentino, está subida a YouTube, al canal de la susodicha Lala Brillos. Hay mucha gente que lo estuvo escuchando por ahí, comentó, así que los que quieren enterarse un poco de lo que estuvimos narrando desde los 60, 70, 80 de Los Redondos, está todo en la primera parte. Y hoy convenimos, Lala, parte 2, ¿no?
0: Parte 2, que también se va a subir a YouTube, así que presten atención y si después lo quieren compartir, lo hacen desde los links que yo siempre mando y comparto. Sí, y Perry también, por supuesto. Sí.
2: Hoy en día es así, viste, que hay que estar agitando ahí en redes sociales, en Instagram, cosa que no hacía mucho Carlos el Indio Solari, ¿no?
0: Todo lo contrario, más bien.
2: Son muy de otra época. No había redes sociales, de hecho hemos hablado de esa arista del Indio y los Redondos en relación a la más media, a los medios de comunicación. En su época muy, si lo resumo fácilmente, bardero, ¿no? Pero muy crítico de todo el aparato de la televisión, ahí le dedicaron Divina TV Führer. Pero bueno, si querés, Lala, arrancamos un poco en esta segunda columna con la etapa de la masividad de Los Redondos.
0: Vamos con todo, Perry, pone primera.
2: Ahí va, vamos saliendo. Podríamos situar fines de los 80, como la etapa, si bien son los 90, la etapa de masificación de los Redondos, pero para el 88 editan Un Bayón para el Ojo Idiota, que es el tercer disco de la banda. Había salido Gulp y después Octubre. Y en varias notas, en biografías, se lo marca como año bisagra. Se iba a empezar a dar el paso a popularidad, ¿no? De banda masiva, con fieles, con devotos que los empezaban a ir a ver. El público de la primera época, también referimos a eso en la primera columna. Eso, a esa gente más ligada a círculos intelectuales, artistas y demás. Se iba a empezar a sentir un poco relegada. Porque empezaba a cambiar la fisonomía de los recitales de Los Redondos para esa época. Un año después sacan Bang Bang, Estás Liquidado, y con ese disco llegan a Obras. Ahí empiezan los grandes números. Por supuesto que Los Redondos hicieron todo circuito de pub, teatritos, todo eso en los 70 y 80. Le sucede hasta fines de los 80, y con este álbum llegan a Obras. En el 89 hacen 3 recitales en ese teatro, en el estadio de Obras. Pensemos que en julio del 89 Menem era presidente, sin duda.
0: Bueno, permiso.
2: Sí, se va a tocar, tóquese tranquila.
0: Gracias.
2: Ni hablar que hablamos mucho y siguen hablando al día de hoy la cantidad de notas que están apareciendo en análisis, ¿no? ¿Quién fue el Indio? ¿Qué hicieron Los Redondos? La relación con su público, la politicidad, ¿a qué le cantaron? Y bueno, estamos situados en esa época, julio del 89, asume Carlos Saúl, era presidente. En agosto el tipo manda ley de reforma del Estado, ya, del 89. En octubre firma el primer indulto, y un año después, en el 90, indulta todos los comandantes condenados en el juicio a la Junta del 85.
0: Sí.
2: Arrancó con una agenda arriba, Carlos. En el 91 viene la ley de convertibilidad de Cavallo. Así que para pensar un poco el contexto...
0: ¿Se puede volver con una goma de borrar?
2: Y no sé, grande va a tener que ser, ¿eh?
0: Imposible.
2: Esas cosas pasaron. Los Redondos en el 90, en mayo, tocan en La Plata, en el Estadio de Atenas. Narran las crónicas ahí que hay muchos enfrentamientos con la policía, una pelea brutal, mucho bardo, ¿no? Aparece cada vez más en los recitales de Los Redondos de los 90 la crónica policial, los disturbios fuera del estadio y demás. El Indio dijo en ese recital, según una crónica, no sé si se dieron cuenta, pero estamos solos y lo que va a venir es peor, cuídense. Tiró desde arriba del escenario.
0: Es impresionante. Vi el video hace 2 días.
2: En mayo de 1990. Bueno, así que Los Redondos entran a los 90 con mucho crecimiento. Y esta cifra la tirábamos la otra vez en la primera columna para dar cuenta de cómo el fenómeno ricotero empieza a crecer Entre agosto del 90 y abril del 91 tocan 11 veces en obras. Meten 11 shows. Anda también dando vuelta para los que tienen Instagram un posteo que está bueno, no recuerdo de qué universidad ahora de Buenos Aires, que sistematizó, levantándolo de un sitio de ricotero, pero está todo en plaquitas en Instagram, muy fácil y muy disfrutable, todos los recitales de Los Redondos desde que nacieron y Los Fundamentalistas también.
0: No te puedo creer.
2: Sí, está buenísimo. Fecha y lugar.
0: Ahí lo vamos a buscar, lo vamos a compartir.
2: La fecha, que yo, 10 del 2 del 78, tal, así. Y creo que son, ahora no me acuerdo, pero lo tengo ahí guardado en mi cuenta de Instagram, entre 280 y 300 recitales.
0: ¿Tan? Creo que lo podemos agregar a este video.
2: Ah, bueno, todos están reflejados ahí en ese posteo. Pero bueno, en agosto, entre agosto del 90 y abril del 91, tocan 11 veces en obras. Lo mencionábamos en la columna pasada también, el 19 de abril del 91, en una de las últimas presentaciones de Bam Bam está liquidado, sucede el crimen de Bulacio, ¿no? Otro acontecimiento social y político muy fuerte. Después en el 91 llega La Mosca y la Sopa, ya quinto disco. Se iban popularizando en cantidad de personas, en difusión.
0: Con una producción musical terrible.
2: Sí. Sí, ahí estaba, habíamos mencionado la palabra de Mario Breuer también, el ingeniero de sonido.
0: Uh-huh. Sí, que estuvo dando notas mucho la semana pasada, muchísimas, y que son espectaculares.
2: Él se suma a la banda también y bueno, empieza a dirimir toda la arquitectura que un poco manejaban Sky y El Indio respecto a las composiciones y cómo sonar. Y él empieza a meter mano. Cuentan unas lindas anécdotas de cómo discutía con El Indio para elegir cómo que aparezca la voz de Solari, ¿no?
0: Sí.
2: Sí, está bueno. Bueno, La Mosca y la Sopa, quinto disco. Se termina ya de definir el público de la banda, decíamos, fines de los 80. Hasta para La Mosca y la Sopa, las masas juveniles de los barrios se acercaban. Es un discazo. Por supuesto que está presente la figura del Mono Cohen, Rocambole, el hombre, el diseñador gráfico de todas las tapas. En esta en particular tiene la pintura del chancho con el pescado en la boca, ¿no? En alusión a la pelea que el Indio Solari tenía por esos días con Enrique Sims, el director de la revista Cerdos y Peces, que en la primera época de Los Redondos había sido monologuista de esa troupe cabaretera y fiestera, ¿no? De vodevilesca, cuando Los Redondos en los 70 eran 70 arriba del escenario. No, 15 en los 80, primeros 80, ahí estaba Enrique Sims, periodista de fuste, toda la vida, escritor, bueno, y siempre muy, muy ahí, amor y odio entre Enrique Sims y el Indio Solari.
0: Es impresionante cómo Rocambole también es parte activísima de la banda. Es como la obra, digamos, Rocambole estaba en la totalidad, desde los flyers,
2: sí,
0: pasando por las estéticas de los discos, los libritos.
2: Total, total.
0: Porque los CDs venían con unos libritos hermosos donde traían las letras y aparte eran como o cuadros o libros, o sea, como el ingenio es total y la obra es increíble.
2: Yo creo que sí, seguro tendría Rocambole Libertad con algunas acotaciones de lo de Sky y del Indio probablemente, pero es como la traducción estética al dibujo de todo ese imaginario o un reforzamiento o una invención también, porque es verdad que cuando nosotros pensamos en Los Redondos pensamos en ese trazo, en esos dibujos, en esas caras, en cómo estaban retratadas todas las cosas que aparecían en la tapa y en la gráfica y de parte de Rocambole. Y también aparecen ahí en La Mosca y la Sopa unos personajes lastimosos, se podría decir, con cucharas rasqueteando el fondo de la olla popular. Esa es una imagen que Rocambole hizo a partir de una nota en un diario sobre jubilados pobres que comían gatos y ya empezaba a suceder en la Argentina de Menem después de la hiperinflación.
0: Uh-huh.
2: Poco Rocambole pensando en lo imaginario de Los Redondos, pero atento también, en este caso, a una noticia. Bueno, Toxi Taxi está ahí, en el tema dedicado a Luis María, ese viejo amigo del Indio que murió acribillado en el motín de los colchones de 1978. El Indio también le dedicó una canción en su primer disco solista, en Pabellón Séptimo, ¿no? También ahí aparece la figura de este amigo. Fusilados por la Cruz Roja, bueno, grandes canciones en ese álbum, Nueva Roma, seguía el sonido a full ricotero. En algunas notas de repaso que leí de ediciones especiales, lo decían cariñosamente, pero quizás para definir un poco también entender, como la etapa más cabeza lo hago entre comillas esto, la etapa más cabeza de Los Redondos de estos discos, ¿no? La Mosca y la Sopa.
0: Los más lindos.
2: Claro, los que la gente amó.
0: Los que sabemos todos.
2: Sí, sí, sí.
0: Es impresionante.
2: Se masificó. Bueno, mencionábamos también la otra vez, ya para el año 92, Los Redondos con Mi Perro Dinamita, que está en el siguiente disco, si no me equivoco, sonando ahí en ese programa de televisión de Cortina de Gonzalo Bonadeo. No define, por supuesto, la masividad de Los Redondos que aparezcan una vez en la televisión, ¿viste? Pero Los Redondos están llenos de hits.
0: Creo que todos.
2: Son hits.
0: Es impresionante.
2: Porque uno defiende la obra contracultural, ¿no? Y los discos enteros. Pero también los temas sueltos. Bueno, ahora con el fallecimiento del Indio inundaron los charts de Spotify del primero al 30.
0: Sí, sí,
2: todos
0: sí,
2: los hits de Los Redondos, los más escuchados. Y sonaron, yo me acuerdo en los 90 en mi pueblo. Bueno, ellos tocaron mucho en los pueblos cuando se fueron de Buenos Aires e iban a las discos, a las discotecas grandes y tocaban ahí. Y los DJs ponían Los Redondos también.
0: Sí, absolutamente.
2: Yo era adolescente, 16, 17 años, y vivías al boliche, que arrancaba con la previa de música internacional y terminabas con cumbia y lento, pero sonaban Los Redondos también. Sonaba sí, La Bestia sí. Pop, sonaba un poco de Amor Francés. Entonces era de verdad un fenómeno masivo y popular en todo sentido. La piba, el pibe, que no le daba ni bola a Los Redondos, dos o tres temas se escuchaba por fin de semana.
0: Total, y ahí se metieron.
2: Claro.
0: Es impresionante. Acá nos manda Fede. Hola, Lala, soy Fede. Acá está la data de la que hablaban recién. La data que decías de la Universidad Nacional de San Martín.
2: Mirá.
0: Con todos los recitales del Indio, para que la gente vea qué recital fue, qué fecha recordás. Lo vamos a agregar seguramente.
2: Buenísimo. Gracias a esta oyente. Ni Lerdo ni Perezoso lo mandó. Ahí está. ¿Te mandó el posteo de Instagram?
0: Sí.
2: Claro, ahí está ordenadito, sí, sí, sí. Espectacular.
0: Hermoso.
2: Bueno, más pasos hacia la masificación de Los Redondos, 1993. Primer estadio de Huracán.
0: Wow.
2: De esa seguidilla zarpada de obras. Pasan al estadio de Huracán, Lobo Suelto, Cordero Atado, es el disco que presentan ahí, ya es el sexto álbum de la banda, lo presentan en noviembre del año 1993 ante 80.000 personas, llegan de esa manera a su primer recital en un estadio de fútbol. Bueno, leía una crónica que decía que la banda termina de perder la forma humana para diluirse en el devenir de la multitud. Año 1993, también en términos culturales, pleno auge de la industria del CD.
0: Claro.
2: Ya el vinilo había ido quedando atrás. Recordemos que en el 92 Fito Páez había editado el álbum más vendido, según las cifras del rock argentino, ¿no? El Amor Después del Amor. Y bueno, a full estaban los CD, los Redondos sacan en el 93 este álbum. Y bueno, nada, empezaron a construir su popularidad, pero de forma paralela. Vendían por separado los dos volúmenes de este disco doble. Uh-huh. Estaban con muchísima confianza creativa al punto de no solo montar esos grandes estadios y teatros de manera independiente, sino la distribución. Hacían algún convenio con una distribuidora, pero siempre es de Solaris.
0: Totalmente. 25 temas. Creo que tiene Lobo Sueldo Cordero Atado.
2: Claro. El disco contaba la historia de Lupus el Lobo y Rulo el Cordero. Eran dos discos de rock con canciones impresionantes. Y este disco, de alguna manera, con el anterior, con La Mosca y La Sopa, son los del salto a la masividad y a la popularidad. Canciones como Susanita, Un Ángel para tu Soledad, Shopping, Disco Zen. Después el segundo volumen tiene Yo Caníbal, La Birrap, Ladrón de mi Cerebro. Estoy apelando al guión también porque son tantas y tantas las canciones increíbles que a veces se te pierden, ¿no? De qué disco está cada una. A mí me pasó también otro fenómeno de los 90, que la generación que éramos jóvenes en esa década, porque nunca fue tan fácil comprarse los discos originales y todos. No tenías guita, $20 en aquel momento, ¿no?
0: No, por supuesto. Eran regalos. Los discos que he tenido en mi adolescencia eran regalos para mi cumpleaños, para, no sé, el día de algo que
2: claro,
0: te regalaba tu vieja o algún amigo. O juntábamos y comprábamos un disco y lo compartíamos.
2: Lo compartías.
0: O íbamos a escuchar a la casa del amigo que tenía más facilidad.
2: Bueno, yo me acuerdo mucho de escuchar, La Mosca y la Sopa y Lobo Suelto. Uno de los dos encima. en la casa de mi amigo Lucas Negris, ahí con los pibes de la secundaria. Pero otro uso que le dimos también es el CD MP3. Y ahí había gente, a mí un chabón me grabó todos los redondos, pero creo que me armó la lista sin poner de qué disco era cada uno, sin las tapas, nada. Así que escuchaba la lista larga en MP3 de los redondos. Claro, como está bueno eso también cuando sos pibe. Información sin contexto. Después uno, si se quiere preocupar más, bueno, el que tiene el disco original, no. Porque también en una época sentarse en el piso, desplegar el librito, eso es hermoso. Contexto a full, data full. ¿No? Hasta quién toca de invitado en tal tema el violín,
0: ponele. Sí, el karaoke en solitario. Sí, pero agarrar el librito y cantar hasta arriba de las letras, era espectacular. Ah,
2: claro, claro.
0: O sea, yo he pasado horas haciendo eso.
2: Sí, sí, sí, sí. Así que eran estos dos usos de la música, ¿no? Se empezó a digitalizar el mundo con la salida del MP3, que te descargabas o te grababan en un CD toda la discografía entera. Llegamos a 1994, tocan de nuevo en Huracán. Ahí se profundizan un poco los problemas en relación al público y la policía. En diciembre del 94 hay 28 heridos y 70 detenidos.
0: Wow.
2: Este también fue un recital parteaguas en la historia de Los Redondos, porque la misma Poli declaraba a la revista Rolling Stone que la situación se había vuelto muy brava e incontrolable, y ahí sale la idea de empezar a tocar en el extranjero de Buenos Aires, sí, afuera de Capital.
0: Sí, la policía,
2: ¿no?,
0: iba directamente
2: o del conurbano, sino irse al país.
0: Con la policía directamente, con un odio a la fiesta popular terrible, porque iba directamente a darle,
2: a reprimir. Sí, eran incontrolables los shows, y bueno, la Negra Poli lo dice en una entrevista: el que quiere vernos, que viaje. Así que empieza esta épica de caravana, comunión con pibes que viajan en tren, a dedo, en bici, en la caja de un camión. La mitología, leía en una crónica también que repasa la historia de Los Redondos, la mitología dice que algunos llegaron a robar caballos en algunos campos cercanos para llegar. Muy bueno esa escena.
0: Eso me fascina.
2: Y para una película,
0: digo,
2: ¿no?,
0: tantas huevadas que están haciendo con la inteligencia artificial, ¿por qué no hacen esta escena?
2: Muy bueno, me imagino cercano, ¿no?, al lugar que
0: llegando en caballo, sí, a un show de Los Redondos, me parece algo espectacular. Es... cuando todavía no habían sacado los caballos también de la calle. Porque bueno, después, antes también los cartoneros, digamos, sí, la gente que juntaba cosas para vender andaba en caballo.
2: Andaba en caballo.
0: Y hace unos años que ya dejó de existir eso, pero caer en Zulki en un show de Los Redondos me parece algo impresionante.
2: Ah, bueno, te estás haciendo la capocha ahí, interesante.
0: Yo ya quiero. Claro,
2: yo cuando pensé en los caballos, fíjate vos, pensé en la idea del malón o el caballo grosso, brioso, entrenado, pero vos metiste, me cambiaste la imagen, está bueno. Viste que el caballito del cartonero más humilde era, por
0: sí,
2: ahí estaría ahí.
0: Un petizo
2: olvidado en algún terrenito, y los indios, los fanáticos del Indio y Los Redondos montando para llegar a
0: aparte el ricotero ve el show y viene de vuelta en caballo y le devuelve
2: sí,
0: al trabajador el caballo, que eso es espectacular.
2: Eso
0: no
2: bien.
0: Es que es un cuatrero que no, se afana no. Los caballos y se va.
2: Está bien.
0: No, te usé el caballo, discúlpame.
2: Era una cuestión de fuerza mayor, pero acá está el ICO.
0: Toma, te dejo dos birras por el lucro cesante.
2: Qué lindo. Bueno, eso se cuenta también, como mito, ¿no? Pero es una gran imagen. Tocan ahí entonces en Letual, en San Carlos Centro, en Costa Chaval, en Concordia, en Gower, Mar del Plata. La experiencia de ver a Los Redondos iba creciendo muchísimo. Los fans comían en la ruta con desconocidos. Bueno, todo lo que celebramos, ¿no?, también de estas misas ricoteras que llegaron a los fundamentalistas del aire acondicionado, también un poco la herencia, esa herencia de la masividad se la quedó el Indio. Sky, por supuesto, que siguió tocando. Siempre en ese divorcio había muchos análisis que decían quién se quedó con qué cosa de Los Redondos. Y el sonido lo tenía Sky por ser esa guitarra, el Indio la masividad, muchas cosas del repertorio que Sir las cantaba. Sky tocaba menos como solista de Los Redondos, el Indio tocaba mucho. Pero bueno, eso empezó a pasar. Estamos avanzando, Lala, en la cronología y lo que fue pasando, pero también impresionante la cantidad de notas que están saliendo, de musicólogos, de críticos que uno ha leído en los medios de prensa, en sus libros y demás.
0: Muchísimos libros que sí, se hicieron a lo largo de la historia de Los Redondos, y que ahora es como que se retoma esa bibliografía con los autores, en sí, entrevistas, cada uno con una óptica diferente, ¿no? Está buenísimo todo lo que está saliendo.
2: Hay como un arrastre desde el mismo día del velatorio del indio, los medios tradicionales, vamos a decir, la televisión y los streaming empezaron a convocar a todos estos apellidos, Perantuono, que escribió la biografía, bueno, a toda la gente que había hablado alguna vez con el indio, el que le hizo una entrevista una vez en tal lugar, porque es el mito tan pero tan grande que se lo narró multiplicadamente desde ahí. Y siguen apareciendo, ¿eh? ¿Cuánto pasó ya de la muerte del indio? ¿Semana y media, dos?
0: Una semana y un par de días.
2: Claro, y todavía siguen saliendo cosas. Hay dos cuestiones centrales desde donde se piensa a Los Redondos, me parece. Una es la relación casi paternalista con el público, ese público que era, se supone, carente socialmente y encontraba todo lo que no tenía en su vida en la banda. Ahora después voy a profundizar un poquito más en esto, ¿no? Los desangelados, esos pibes que por ahí no tenían lugar en la sociedad y que empezaron a explicar también, o una de las formas que explicaron el crecimiento y la masividad del grupo. Y la otra, donde se pone muy fuerte la mirada y el subrayado, es en el lirocentrismo. Lirocentrismo. La centralidad de las letras. El indio como poeta, ¿no? Para analizar el rol del indio y de Los Redondos. Eso lo vi también ahora estos días y ahora voy a apuntar a algunas notas de distintos autores que traje. Yo no, si bien el indio es un fenómeno total escribiendo letras y tiene esa frase que ya convenimos todos son para tatuarse, ¿no? Que los noteros le preguntaban a la gente, ¿cuál es tu frase preferida? ¿Cuál es tu frase preferida? Hay un montón.
0: Mucha gente con frases tatuadas del indio, pero miles. Y hay muchas personas que tienen muchas frases en un solo cuerpo.
2: Exactamente.
0: Vi la foto de un chico que se estaba haciendo la cara del indio acá al costado en las sienes, sí. Sería. Y tenía en la cabeza, el pelado obviamente, pelado por opción, como el indio. Con la cabeza llena de frases.
2: Qué locura.
0: No, impresionante, un locurón.
2: Bueno, eso está en banderas, en graffiti, etcétera, etcétera. Yo nunca pude, para disfrutar de Los Redondos, separar. Creo que son canciones, y las canciones no es solo una letra, sino es cómo esa letra suena rítmicamente en la melodía, en la armonía, cómo dialoga con el riff de guitarra, si está presente más o menos, si tiene una estructura de fondo más abierta o más cerrada, más abigarrada. El mismo indio lo decía cuando hablaba de cómo quería sonar su voz y para que disfrutemos de esas letras, es si quería estar más atrás o más adelante, la discusión con el ingeniero de sonido. Creo que el artefacto canción es una sola cosa. No es ni música, no es ni letra, es todo junto.
0: ¿Eh? Sí, y aparte hay frases que según donde golpee en el tema, te va a quedar más o menos, o va a pasar más desapercibido o no.
2: A full. Yo, por citar rápido una frase que no es de los 90, de los 80, pero el ascensor ya sube, tu confesión ya sube. A mí me fascina, me desarma cuando la escucho dicha de esa manera por Solari, uh-huh, ahí en el disco. Digamos, ¿y qué hay en el ambiente? Hay una nota larga, agarré un fragmentito de Pablo Yantón, que es un crítico musical de la Argentina, que hace los prólogos de otro crítico de Inglaterra, que es Amon Reino, de este chabón del libro Retromanía y Después del Rock también, bueno, y traje algunos fragmentos para citarlo. Pero otro que habla de Los Redondos es Sergio Pujol, que hace poco estuvo en Rosario.
0: Sí.
2: ¿Lo tenés a Sergio Pujol?
0: Sí, sí, sí.
2: Muchísimos libros, tiene uno sobre Spinetta que se llama 1973, Artaud, después el famoso Rock y Dictadura, que es un librazo que repasa todo lo que sucedió con el rock argentino entre el 76 y el 83, y dice en una nota reciente, el pecado original del rock es haber nacido en el corazón mismo de nuestra cultura y luego intentar establecer algún grado de autonomía. Pensando en, porque él trabaja mucho los géneros populares de Argentina, ha escrito mucho sobre tango, sobre folclore, y son, él dice, él, géneros que nacieron como por fuera porque no había tanta industria cultural, o nacieron antes y después fueron conviviendo e insertándose en la industria cultural. Pero el rock, dice él, el pecado original es haber nacido en el corazón de nuestra cultura y después querer tener algún grado de autonomía. El Indio Solari y Los Redondos llegan a la masividad por fuera de la industria cultural. Eso es casi un milagro que tiene que ver básicamente con una fidelidad a las banderas rockeras contraculturales gestadas en los tiempos de dictadura. Todo esto, amigos, los mandamos para no extendernos, columna 1. Estuvimos charlando de esto.
0: Sí.
2: en la columna pasada, quién era el indio, quién eran los redondos, cuáles eran sus influencias y su formación, y son cabezas, son mentes forjados con nombres de libros, de discos, y la politicidad de los redondos es contracultural, viene de los 60-70. Dice Pujol también, en un momento en que parecía fundamental tener un videoclip para existir en la agenda de espectáculo musical en la Argentina, ellos se niegan a hacerlo, no querían saber nada con las cadenas de rotación de TV. Ahí está el ejemplo de Divina TV Führer, el tema que había aparecido en octubre, en la canción de los redondos de los 80. Y la migración y la creciente masificación de los redondos se dan en un momento muy duro para la juventud, para los sectores populares, como fueron los 90, una tasa de desocupación muy alta, dificultades para ingresar al mercado laboral, apertura indiscriminada de importaciones. Bueno, una sociedad rota, ¿no? Muy obscena al mismo tiempo, porque otra de las imágenes que entregaron los 90, Lala, es la pizza con champagne.
0: Absolutamente.
2: Lo sabrás, digamos, mientras mucha gente se iba cayendo del sistema.
0: Sí, otros se iban a Miami.
2: Otros se iban a Miami, esta figura asociada al menemismo.
0: ¿Eh? Sí, la necesidad de pertenecer de otro sector de la sociedad como más aspiracional.
2: A full.
0: Terrible.
2: Así, otra de las aristas que explican, porque no es fácil asir, ¿por qué crecieron tanto los redondos? Y bueno, son muchas cosas, ¿no? Se podría pensar que en los 90 hubo una orfandad también de referentes políticos. Otro video que salió estos días que vi, porque muchos se preguntan a veces, che, ¿qué politizados los redondos? Bueno, de entrada están politizados, pero hay uno de esa época, 89-90, que están por tocar, y todo el estadio, una gran parte del estadio cantando, no me acuerdo la melodía ni la letra de ese cantito popular político, pero dice algo así como que va en contra con los que vendieron la nación.
0: Sí.
2: Te lo chocaste estos días, está dando vueltas en Instagram, seguramente lo vieron, imagen de aquella época, no me acuerdo la rima, nada, pero dice eso. Ya vamos a ir a buscar a los que vendieron la nación y demás. Así que el indio llega a convertirse en un ídolo popular sin la mediación de los mecanismos que crean el estrellato en el mundo. Ni hablar con los de hoy en día, de todo lo que necesitan los pibes, ¿no? Para hacerse hiperfamosos. Pensando un poco en estas dos cosas, Lala, que yo te decía, el lirocentrismo y la relación de los redondos con su público, a mí me genera alguna especie de, no sé si semáforo amarillo o alerta. Se ensaya mucho desde hace tiempo sobre esa relación entre el líder carismático, que esto es una categoría de la política, se lo compara hasta con Perón, ¿no? Con Cristina.
0: Sí, totalmente.
2: Bueno, claro, una despedida, un velatorio como el que tuvo, lo tuvo Gardel, lo tuvo Julio Sosa, lo tuvo Perón, Evita, Néstor Kirchner, el Diego.
0: Maradona.
2: Claro. Bueno, y se impuso, me parece, una mirada que se recuesta más en una apropiación utilitaria por parte del público, entendiendo a ese público como una compensación de carencias sociales, digamos. Se dice eso de los llegados en la década del 90, la época de masificación de la banda. Estoy citando algunas palabras que escribí en ese texto que te decía, que pueden leer ahí en lacancióndelpaís.com.ar, que se llama Dios a las armas y la belleza, que escribí cuando falleció el indio. Y ahí, reflexionando un poco, me permitía decir eso, que los redondos de alguna manera vinieron a ocupar un vacío material y existencial que campeaban esos jóvenes desposeídos, otorgándole el reconocimiento y la pertinencia que no encontraban en otro espacio de la vida social. Eso está, pero no me llena del todo, quiero decir. No quiero pensar que el público que va a ver a los redondos solo iba por esas carencias sociales. Como eran pobrecitos en muchos lugares de la vida, encontraban en los redondos una explicación para la vida. Yo me preguntaba también si no se trató de un disfrute hedonista, de un flechazo entre una música, una forma de arte y la sensibilidad de quienes recibieron esa forma de arte. Rotos, descosidos, remendados por Solari, pero con la capacidad de asumir el brillo de una obra, tanto como los sectores de la primera época, aquella ligada a los circuitos intelectuales. Si no, pareciera que las clases populares no pueden disfrutar del arte en esos términos, ¿no? Solo tienen que ir a encontrar ahí, a llenar su vacío. Me parece que también se dio eso, me gusta pensar eso.
0: Totalmente, un enamoramiento.
2: Enamoramiento del arte, de la música, de cómo sonaban esa banda, esos discos.
0: Sí, y también la referencia. que uno se siente referenciado también por lo que escucha.
2: Ni hablar.
0: O sea, nuevas formas de pensar, es transformador, nutriente también para el alma y para la mente, para la manera de pensar, y también para no sentirnos solos. Eso es.
2: Bueno, eso en Los Redondos nunca, ¿no? Y con el Indio menos, porque la gente que entraba ahí se sentía parte de esa masa. Eso ya se lo dejamos a los sociólogos que analicen, ¿no? Ese arista que también se habla mucho. Y otra cosa hermosa es que las letras de Los Redondos, que se supone son intrincadas y herméticas por esa ordenación de palabras y esas metáforas simbolistas y demás, de todas maneras fueron asimiladas y celebradas por la multitud. Eso es maravilloso.
0: Maravillosas, interpretadas.
2: Que pasó en la cultura argentina, un fenómeno, como decíamos también, muy argentino. Pero bueno, ahí seguimos todos pensando y discutiendo qué quiso decir el indio acá, de qué va esta metáfora.
0: Es alucinante porque es ir a más.
2: Claro.
0: No es repetir. O sea, el ricotero iba más, quería saber.
2: Exactamente.
0: Che, la frase suena linda. Ok, buenísimo.
2: ¿Qué
0: pero,
2: estará diciendo?
0: ¿Qué quiere decir? Bueno, debatamos.
2: Desde aquellas piernas más bonitas que todos dicen si eran las de Karina Rabolini o no. Qué sé yo.
0: Hay un mensaje acá que dice, Perry, es por la voz. Capo, año escuchando sus opiniones sobre folclore y música popular. Abrazos, te dicen.
2: Gracias.
0: Javier el taxista, que le mandamos un
2: Vamos,
0: beso grande.
2: Javi. Está ahí del otro lado, qué
0: siempre,
2: bueno.
0: Siempre, siempre, siempre.
2: Acá estoy desde la semana pasada con Lala Brillos haciendo una columna de rock nacional en su programa Mañana Vemos. Muy contento, por cierto, además.
0: Sí, sí, sí, yo también, feliz.
2: Disfrutando de estas charlas. Bueno, el propio indio habló al respecto. Dijo, yo no hago música para que se entiendan las cosas que digo, sino para que imaginen. Mi obligación es hacer un puzzle, un rompecabezas, ¿no? Una incógnita, para que vos puedas imaginar. Ahí volvemos, si bien estamos hablando de los 90, a la imaginación al poder, otra vez a la contracultura, otra vez a los 60, ¿no? Esa especie de eslogan acuñado por obreros y estudiantes durante el mayo francés del 68 era un llamado a romper las estructuras establecidas, liberar a la creatividad colectiva para transformar a la sociedad. Mencionábamos que Sky con 16 años había estado en el mayo francés, en la primera columna, etcétera, etcétera. Ahí un poco lo cuento en ese texto. A mí me gusta pensar que Solari y Los Redondos fueron capaces de montar al sur del mundo su propia implementación de estas ideas para las masas, ¿eh? La imaginación, el poder para las masas.
0: Es algo espectacular, es una maravilla.
2: De hecho, ¿sabés qué leía, vos que sos fan del Piti? Uh-huh. En 2011, de la letra del indio opinó la Negra Sosa en un momento. Dijo, yo no las entiendo, me trajeron todo. Viste, en toda crítica cultural hay un poquito de dardo venenoso. Uh-huh. La Negra, y no está mal. El mismo Piti, en 2011, declaró, 2010-2011... a la pasada o no, dijo, yo las letras del indio no las entiendo. El indio sale con una carta. La tengo acá, después si querés la citamos. También responde.
0: Por favor.
2: Bueno, nunca se terminó esa discusión sobre qué decía Solari en sus letras. Pero, nada, la imaginación al poder. Por supuesto que eso no transformaba para alcanzar el curso político de los acontecimientos en el país, pero sí pudieron engendrar ese territorio donde convivían la fascinación de las muchedumbres y, por qué no, un mejor pasar. El indio era un tipo con una formación cosmopolita, ¿no? Porque acá, no sé si te voy a romper el corazón, Lala, a vos y a los oyentes.
0: Por los dos me preparo.
2: ¿Viste que el indio con el rock nacional? Él hacía rock argentino, rock nacional. Pero no era tan de halagar ni... Él decía que sus influencias eran internacionales y que no se llevaba bien con el rock nacional. Halagaba alguna cosa de Spinetta, alguna letra de Fito, le gustaba la etapa solista de Cerati.
0: De Cerati.
2: Le hubiera gustado escribir al indio Amor de Primavera de Tanguito, en una entrevista lo dice.
0: Me encanta.
2: O alguna de Manal, que ahora no recuerdo, ellos sí mencionan que los Manal eran unos capos. Pero bueno, toda la cosmogonía, el imaginario de Solari y Los Redondos es de afuera. Aparecen ahí, bueno, el cine de Herzog, el cine alemán, la literatura norteamericana de la generación Beat, todos esos monstruos, Norman Bailey, William Burroughs, Grateful Dead, Frank Zappa, si volvemos a la música, por supuesto Beatles y Stone al comienzo, Lennon, McCartney, pero sin embargo, claro, Es un fenómeno tan particular que así todos son la banda más argentina, como dijimos.
0: Es así. Martín me dice, yo escuchaba cumbia, mi barrio era cumbia. Un día un amigo llegó con ese cassette, La Mosca y la Sopa, y nos rompió la cabeza.
2: Qué bueno.
0: Creo que por allá en el 94 o el 95, la voz del indio era única.
2: Gracias a Martín por el aporte, por supuesto. ¿Dónde pueden escribir, Lala, a todos los oyentes?
0: 341-594-1055. 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
2: Viste, yo no sé si Los Redondos, también eso, se habla mucho de que son difíciles de traducir afuera. Ellos tocaron en Uruguay, en Montevideo, hicieron, pero bueno, ahí hablan castellano, son casi argentinos, nos entendemos muy bien con el uruguayo. Pero cuando vino Mano Negra a la Argentina en 1992, tocó Mano Negra y después se fueron, no, 92, más adelante, se fueron a ver a uno de los recitales de Los Redondos, y en una nota cuentan que sí, los habían invitado a tocar a Francia, a París, pero bueno, medio que se negaron, no quisieron. Como dijeron, si nos quieren escuchar, que vengan ellos acá. Como
0: una, no, postura, es alucinante.
2: Una postura bastante nacionalista. Otro, recién estaba citando muchas cosas de Sergio Pujol. Les recomiendo sus libros, los que le interesa leer de música. Y el otro es Pablo Yanton, ¿no? Escribió una nota muy linda y larga también, que analiza inclusive hasta cómo suena la E, el acento de No lo soñé, como una crítica centrada en el sonido y en la idea del rock en términos generales. Y él dice que todas las influencias del Indio y Los Redondos están un poco, si se quiere, en el sumario de la revista Expreso Imaginario o cualquiera de las revistas que en los 70 dirigía Jorge Pistocchi. Pan Caliente, SAF. Los Redondos son hijos de esas páginas iniciáticas, nuevamente aparecen apellidos ilustres, donde convivían William Barro, Gerson, Milló, Cartier-Bresson, Castaneda, que en los 70 dirigía Jorge Pistocchi. Pan Caliente, SAF. Los Redondos son hijos de esas páginas iniciáticas, nuevamente aparecen apellidos ilustres, donde convivían.

0: dice de todo esto, que implica formas de vida alternativas. También hablamos mucho de esto en la primera columna, Lala. Otros usos de los placeres, otros usos de la psicodelia, de las drogas, ¿no? La vida en comunidad. Eso en el mundo lamentablemente se fue degradando. Acá ya Antón un poco punzando dice, entiendo que vengan generaciones que ya solo consuman lo que conste en web.
1: ¿Cómo ahora?
0: Claro. Pero había una carnadura en la vida de estos tipos que experimentaron todo eso y bueno, ahí fue parte de ese imaginario. Chantón dice, el mejor rock nunca fue buena música para escuchar inmóvil ahí sin prender otro sentido que el de los oídos. Eso era del jazz, era del primer rock argentino donde iban al recital y se sentaban a la mañana y era una cosa como del encontrar el Nirvana. Dice, el rock en verdad es una composición de sonidos que se sienten con el cuerpo, es electrocución. Solo no considerando este materialismo rockero, el sonido en el cuerpo, puede reducirse el análisis de una canción a una lectura sorda donde gana la hermenéutica racional de las palabras. Y dice, ¿por qué se insiste tanto con el poeta, como si hubiera muerto un escritor? Con el Indio Solari y con los Redondos, y también con los Fundamentalistas, perdimos a un cantautor popular de excepción, que es un montón, como están las cosas en nuestra cultura. Alguien que sabía pensar las palabras mezcladas con la música y la voz. Está bueno.
1: Es impresionante. Y pensaba en el término rockero, que siento que hasta estas personas, en este caso el Indio, tan importante, rockero eran los músicos, el que hacía rock. De repente, rockero somos todos.
0: Ah, bien.
1: Como que el público rockero.
0: Sí, yo creo que
1: por
0: sí.
1: Por hacernos parte con esto, como vos recién contabas, con el cuerpo. O sea, no es esperar el show tranquilo, sentado, y disfrutar solamente con el oído. Digo, no, el pogo más grande del mundo.
0: Vivirlo, claro.
1: Eso es una situación rockera a la enésima potencia.
0: Sí.
1: Y somos todos parte de lo mismo, de esos temas, de esas canciones, de esas músicas, de esos riffs de guitarra y de esos cuerpos que también se mueven al compás de esa música inspirado por esas letras.
0: Sin duda, más vale que la idea de lo que es ser rockero fue cambiando, ¿no? Porque ser rockero en los 60 por ahí era una cosa, en los 90 otra. Se discutió mucho inclusive, me acuerdo, hice miles de programas y leí muchas notas cuando sucedió lo de Cro-Magnon en 2004. Uh-huh. Se empezaron a derrobar mitos sobre qué era el rock, cómo había que ser rockero. Uh-huh. Y no sé si fenómeno solo de eso, pero sí por esta cosmogonía del Indio y después de haber vivido todos las tragedias y los desastres que ellos vivieron con los Redondos, donde hubo muertos y demás, eso fue mutando. Y vos fíjate que con los Fundamentalistas se transformó en esta idea de gran familia, que hay que cuidarse entre todos.
1: Total.
0: Que no hay que ir al... También que cambiaron las generaciones, ¿no? Porque antes había generaciones más de reviente. Y el público actual fue cambiando. Vos veías a los pibes más jóvenes de los Fundamentalistas y no era el famoso fisura de los 80-90, ¿no? Eso también pasó.
1: Que somos los padres.
0: Claro, eso quedó para... Vienen más clean los pibitos.
1: Apenas.
0: Un poco más.
1: Por lo menos... no, creo que se armó también un protocolo implícito de cuidado, que sí, eso sí. Es una construcción.
0: Ni hablar, pero viste, quizás que fue cambiando, no sé si lo veas así o por ahí yo estoy sabiendo menos, pero no está tanto la idea del reviente como estaba en otra época.
1: No lo sé, quizás está en otro lado.
0: Bueno, puede ser.
1: Quizás está en otro lado, digamos.
0: Puede haber cambiado.
1: No nos olvidemos
0: escenario.
1: Que estamos en, qué sé yo, en la era de la Propofest, por decirte, que la hacen.
0: Tenés
1: el
0: razón.
1: Reviente lo están haciendo los anestesistas.
0: Sí. Claro.
1: O sea, a quienes después le damos el cuerpo. Cuando estamos por ser operados, momentos de un estrés terrible en nuestra vida.
0: Sí, no, está bueno que sí, porque...
1: ¿Qué sé yo, viste?
0: Sí. Por supuesto que hay que analizar esa idea de la hedonista y de reviente en relación a las culturas de la música electrónica y tanto más.
1: Y vos sabés que, perdón, Perry, hacer este corte, pero también pensando en esto de ser rockero y de pensar en el público, sobre todo de los Redondos, a veces pienso cuando veo al público que estamos todos cantando una canción. Uh-huh. Estamos todos con un énfasis, ¿viste? Y hay gente que cierra los ojos, que levanta el puño, que llora, otro que la canta con alegría. Digo, me encantaría poder meterme en 10 mentes.
0: A ver qué están sintiendo.
1: A ver qué están sintiendo, claro. Y a dónde están yendo con ese tema.
0: A full.
1: También un poco eso, ¿no?

0: que generar como dentro del gen y de la mente un momento, un ancla a distintos momentos de felicidad, de tristeza, pero con una emoción impresionante. Por eso creo que un show de los, bueno, ahora de los fundamentalistas, sí, era 100% emoción.
1: Sí, sí, sí, lo redondo, la música lo genera, y después, si bien son sentimientos compartidos, está buenísimo pensar en esto que decís, en qué la está flasheando cada uno.
0: Es alucinante.
1: Pero hay una entrega de conexión mental con tus recuerdos, tu propia vida. Vos vas a ver un recital y hay una frase que te resuena de una manera, que te hizo acordar a un amigo, a tu viejo, a tu vieja, esto, lo otro, terminás con lágrimas, digamos.
0: Sí,
1: y después el cuerpo, esto que dice Yantón, ¿qué es el rock? Es el pogo, es el mosh, es estar en una multitud, es transpirar, es patear un montón de cuadras para llegar a ese lugar, o robarte un caballo, si es posible, y después tener que volver sin un mango, el uso de alcohol o las drogas, en fin, la experimentación del rock.
0: Me desbloqueaste algo que necesito robarme un caballo. Necesito robarme un caballo.
1: Necesito un caballito. Te veo yendo a ver ahora con una banda Rosario que hay al ala en caballo. ¿Qué le pasó?
0: ¿Cierto? Gracias, gracias.
1: Bueno, así que algunos análisis, si se quiere. Aportes intelectuales, ¿no? De gente que ha escrito y pensado mucho sobre música, y también se vio invitada a escribir y seguir pensando sobre música a partir de este fenómeno que fue la muerte del indio, el velatorio y todo lo que ha quedado atrás. Después de estos discos, donde hacíamos el paréntesis, en el 96 aparece Luzbelito, sigue creciendo la banda, cada vez más, Lala, ¿eh? 97, Olavarría, una de las grandes postales pop argentina. Ahí está la conferencia de prensa del indio con esas gafas negras que deja atónitos a los padres, muchos padres que estaban estupefactos porque no daban crédito de que ese hombre, de modos así muy recatados intelectuales, fuera el portavoz de tanta juventud. ¿Viste? Cuando él sale, como ellos no hablaban, o hablaban para revistas nada más, para radio, tipo, claro, sale ahí la conferencia en Crónica TV, todo el país diciendo, ah, pero nosotros pensamos que esto era unos bárbaros que bajaban de la montaña, y mirá este tipo atildado de camisita con ese uso del lenguaje, vocabulario, bueno. En la previa de Tandil, el intendente Zanatelli arriesgó también con hacer lo mismo que Echeverri de Olavarría, pero después de conversar bastante pudieron tocar. El número se repitió el 13 de diciembre en la cancha de Colón, mucho barro ese día, y el público cantaba, redondo, no lo pienses más, andate a tocar a la luna, vamos, la luna vamos a copar. Otra postal de, bueno, eso.
0: Sí, sí, sí, que se canta hasta hoy.
1: Exactamente, a donde vayas vamos a estar. En mayo del 98, después de una avalancha que derriba los vallados y copó el anfiteatro de Villa María, Solari volvió a montar sus comentarios antiviolencia. Es esto, quizás esto adelante, el final de una banda que tiene muchos años. Que se lastimen a algunos de ustedes, no vale ningún recital de rock and roll. Bueno, también la figura está paternalista, el tipo parado en un escenario, cuidando a la multitud, bajando un mensaje y cagándolos a pedo, diciéndole, che, frenamos, etc. En el 98 llega Último Bondi a Finisterre, el primer álbum en el que se ve al grupo en la tapa, ahí aparecen caricaturizados como avatares mirando a través de una claraboya, y empieza a cambiar la idea. Esto se reflejó también mucho en las crónicas de estos días, tras el fallecimiento del indio, la idea de que los Redondas eran una banda. Emerge más la idea de el indio, Sky, Poli y los demás son especies de invitados sesionistas, ¿no? Que tocan y aportan muy bien lo suyo, pero la zanahoria, la sartén por el mango, la tenía el indio, Sky y Poli. Estaba Hernán Arramberri también, mano derecha en las consolas, y los demás músicos estaban ahí como medio en un segundo plano. El mismo indio lo decía en varias entrevistas, Patricio Rey somos nosotros tres, por él, por Sky y por Poli. El indio en esa época había construido su residencia en Parque Leloir, el estudio Luz Bola. Ahí empezaban a experimentar con programaciones, se pasaba horas y horas concentrado en esos paisajes musicales y conceptuales del disco. Preseteaba las canciones, las grababa, se las mandaba a Sky para que después Sky le metiera guitarra. El indio contaba que él se dedicaba a la escenografía musical, a las estructuras. Después viene Sky con las violas y con las ideas que también laburó previamente, y después unimos eso y yo escribo las letras. Había como una división del trabajo. Creo que casi nunca o nunca se pusieron en efecto juntos a componer, viste, mano a mano. hacían cada uno las cosas por separado, pero quedaban muy, pero muy bien. La presentación fue con dos fechas en el estadio de Racing. Sigue el crecimiento de la banda, 18 y 19 de diciembre del 98. Esa experimentación no fue tan bien recibida. Algunas crónicas de la época decían: las bandas querían rock, no tecno. Fíjate vos, ¿eh? Eduardo Fabregat en Página 12: por primera vez en su larga historia, los Redondos tropezaron de verdad. Porque ese sonido fue recibido, pero bueno, más o menos, con desconfianza por parte del público. Después llega Momo Sampler, disco más oscuro, más orgánico. Sigue el entramado de las máquinas con los músicos. Y bueno, aparece en el 2000 la llegada a River, 15 y 16 de abril, 140.000 personas en dos noches. En 2001, abril también en Montevideo. Y en agosto del 2001, el Chateau en Córdoba, lo que iría dando paso al final de los Redondos. Si tuviéramos que entrar en por qué se separaron, estamos otra columna más, pero vamos a cerrar acá. Me parece como cuestión de tiempo.
0: Me encanta, cuestiones de tiempo, y tenemos mensajes. Hola Lala, buen día, un genio el referente de la historia de los Redondos. Una pregunta para el maestro. Cuando los Redondos vinieron a Rosario, creo que en septiembre del 92, estadio cubierto de Newell, presentando el disco La Mosca y la Sopa, había un personaje en silla de ruedas que lo llevaban a todos los recitales y lo bailaban durante todo el recital. ¿Ese personaje tiene nombre?
1: Ah, mirá qué buena pregunta, que no tengo respuesta, amigo, Yo para el 92, capaz que se pensó que estaba en los 70. En el 92 tenía 11 años yo. Y no vivía en Rosario, pues yo llegué a vivir en Rosario en 2001, pero no sabía de esa postal y ese personaje. Me manda a estudiar un poco más, hay que buscar.
0: Esta postal que dice el amigo Dante, gracias Dante por el mensaje, me hace acordar también a otro meme, también ligado a Osvaldo Laporte, un ricotero mirando una silla de rueda, necesito levantarla.
1: No sabía de ese personaje. Claro, capaz el amigo fue a los recitales. Los Redondos en Rosario tuvieron cuatro veces, lo comentábamos la otra vez, en 1989, en Sportivo América, en el 90 también vinieron a la ciudad, en el 92 este recital, el 25 de septiembre, en el estadio cubierto de Newell's, y en el 93, el 10 de diciembre, en la Rural, que por estos días es noticia, en la Rural y lo que va a pasar ahí con el espacio.
0: Absolutamente, un beso grande para Mariano, que está con su emprendimiento en la Puerta de la Gallega y nos está escuchando.
1: ¡Vamos, maestro!
0: Excelente bloque, me dice. Así que, Perry, te estás llevando, la verdad, unos laureles más que merecidos.
1: No, gracias. Gracias por más el cariño merecidos. Y la verdad disfruto mucho. Tenía ganas de hacer esta columna con vos y me puse a estudiarla, a leer de nuevo.
0: Me encanta.
1: Armar guiones, porque es una historia hermosa la de los Redondos y cómo nos ha pegado en estos últimos días de lo del Indio también.
0: Es realmente hermosa y la semana que viene nos volvemos a encontrar.
1: Sí, claro que sí. La idea es seguir los miércoles acá hablando de rock nacional. Vamos a dejar por ahora de lado al Indio y los Redondos, pero vendremos con otras temáticas.
0: Me fascina y temática sorpresa me gusta más.
1: Ah, es verdad, no tengo nada para adelantarte todavía.
0: Sorpréndenos.
1: Pero siempre en la bandera de rock nacional, como me dijiste.
0: Absolutamente, porque hacías RTL, 38 sí. Años de rock nacional.
1: Sí,
0: ininterrumpidos, sí. Que eso es algo muy loco.
1: Yo he laburado en otras radios, sigo laburando, pero también cuando llegué a vivir a Rosario en 2001, ese fatídico año para emprender, para venirse a estudiar, sí, ni hablar que escuchaba. Conocí a TL enseguida, digamos, desde aquel entonces. Ya existía, pero yo la conocí cuando ya apenas llegué a Rosario y después quedé ahí prendido también a este dial. Así que gracias, Lala.
0: No, por favor, gracias a vos, Perry.
1: Hasta la próxima.
0: Hasta la próxima. Y nosotros, amigos, nos encontramos mañana a partir de las 10 de la mañana. Me tengo que retirar un ratito antes y me tengo que pasar este programa. Como todos los días, hasta las 12, mañana vemos novena temporada consecutiva.

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1: Estamos con Caliope Family. The Funk.

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2: Acá el amigo Pablo dice que la estábamos bajando un poquito, así que vamos a subirlo un poquito.

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1: ...12:32 de la tarde en la maravillosa ciudad de Rosario. Esto es La Hija del Fletero. Espero que lo disfruten, amigos, amigas. Pueden mandar mensajes. Ya tienen el número ahí.

Delfines entrenados para matar, con Fiesta del Terror. Qué bandón este, hermano.

0: Aguante el rock and roll.
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2: A veces llegan momentos en los que es mejor no hablar de ciertas cosas, pero ustedes pueden hablar con nosotros a través de WhatsApp. 341-594-1055 nos manda mensajes, audios. Dale que queda una horita y cuarto todavía, ¿eh?
3: Una mujer.

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1: Los Redondos, aguante la Speedball y aguante Jimmy Club, loco.
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3: Almirón no solo es el técnico de Central.

0: quería pedir un tema bastante oculto del rock nacional, Los Años Salvajes de Fito Páez. Las. Mando un abrazo.
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3: Llegando a las 13 horas, tenemos una pequeña recomendación. Como ustedes saben, este es un ciclo de Distrito 7 junto a la Red TL que nos estamos uniendo para tratar de que pasen cosas lindas en esta ciudad. Estamos escuchando de fondo, mientras tanto, Quema de Louis. Louis es un artista casildense, en realidad es rosarina, pero vivió mucho tiempo en Casilda, que ahora va a estar tocando este viernes que viene en el Distrito 7, junto a Pablo Comas y Pels. Tenemos un audio de ella para ilustrar un poco de quién estamos hablando, ¿no? Mientras escuchamos un poco su música de fondo.
4: Buenas, mi nombre es Lucina Trillo y Louis es mi proyecto solista en el cual vengo trabajando desde hace ya un par de años. Empecé sacando dos singles en 2024, explorando un poco el pop y el R&B. El año pasado saqué mi primer EP, que se llama Verás. Tiene 6 canciones que cuentan un poco de mi vida, con letras muy sentidas en las que traté de incluir varios géneros, como el soul y un sonido más oscuro quizás. Mi idea era explorar nuevos sonidos sin limitaciones, así que pasamos por todas las emociones. Y mis referentes son Amy Winehouse, sin dudas, Lauryn Hill. También me inclino en referencias pop más por un sonido como el de Rihanna y The Weeknd. Y nada, este viernes 26 nos esperamos en D7 junto a Pablo Comas y a Pérez, que la rompen, y vamos a pasar una noche muy muy linda.
3: Así que bueno, están completamente invitados, invitadas a hacerse presentes el viernes que viene en el distrito. El 26 toca Louis, a quien están conociendo ahora, junto a Pablo Comas, una persona ya conocida en el ambiente en la ciudad de Rosario, y Pels, que es una banda bastante legendaria, se podría decir, en un ambiente de la música canción. Vienen desde Buenos Aires, va a ser, la verdad, algo espectacular. Me dicen que quizás mañana lo tengamos a Pablo Comas haciendo una pequeñita columna sobre Pels, porque es una banda que le gusta mucho. Pero bueno, mientras, seguimos con Louis.

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2: Este es un tema de Dani Pérez, sacado en su último disco, publicado en su último disco, Tus Libros, junto a Faciolo y la China Roldán.

Muchas preguntas por el tema de Almirón. No habla de Almirón el técnico de Central, pero es una casualidad sensacional.

Amigos y amigas, hemos llegado al final. Yo con esta me despido. Nos volvemos a encontrar mañana a las 12 del mediodía. Muchas gracias por haber estado del otro lado. Les mando un abrazo muy grande.

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Esto es Argento, nada de modas, che, ¿eh? Hace 26 años que arrancamos con Los Redondos. Claro, ahora son todos ricoteros. Todos aprovechan la volada. Cada uno hace su negocio. ¿Cómo se llenó ahora de misas ricoteras por todos lados, eh? Nosotros el viernes tuvimos la nuestra ahí en D7. Y qué lindo que estuvo, ¿eh? Bueno, si estuviste ahí, comentame. ¿Qué te pareció? Ya tenemos fecha para la segunda misa ricotera. Para la segunda fiesta retro argenta. Comenzamos. La dicha no es cosa alegre.

0: Nacho, querido, buenas tardes. Saludos a toda la tribu Argento. Te pido el tema de La Renga, Días de Sol. Sol y Rock, Pato. Aguante la tele, aguante Argento. Sol y Rock, Argento. Y no me vendo. Sol y Rock.
1: Dale, Eloy. Para vos, Días de Sol.
2: 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Solicitado número 1. Solicitado número 2. Solicitado número 3.
1: Ah, tiraba todo, ¿eh?

0: Es un día de sol, sí. Miércoles 17. ¿Cómo pasó este año? Ya estamos más. Bueno, estamos en la mitad ya. Un poquito más. Buenas tardes, puede ser un tema de buena yunta, dice Gustavo de Alma Fuerte. Claro que sí.
1: Buenas tardes, Pato. Quiero escuchar Sushi de Prolijo de Rico. Aguanto el calor. Saludos a todos los argentos.
0: ¡Fua! ¿Cómo estaba? O tenía la radio fuerte, o no sé qué pasaba, pero algo estaba recontra loco ese. Claro, yo. Pará, ahora, de riff no, de Papo sería. Lo tengo acá, a este tema, a ver si te gusta así. La versión original me parece que va, ¿no es cierto?
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0: Para nuestro amigo Salaito.

La batería totalmente pañada para el lado derecho, ¿viste lo que es esto? Grabación de las antiguas. Así sonaba Papo. Bajo y batería para el lado derecho, la viola para el lado izquierdo. Bueno, el que está escuchando estéreo puede percibir así, ¿no?

0: Roberto querido. Sol y Rock, Pato. Sol y Rock. Pato, te tirá Murga Purga. ¿Acordás cuando arrancaba con ese? ¡Ah! ¡Soy argentino, me venda!
1: Qué grande, también, me acuerdo, sí. ¿Cómo me voy a olvidar? También, buena cortina, ¿eh? La habíamos remixado, le habíamos sacado la voz del indio. Artesanalmente, ¿no? Estamos hablando de cuánto hace. La podemos usar de nuevo, ¿no? Me parece que sí. Ya la usamos. ¿Vuelve? ¿Vuelve al aire del programa? Estaría bueno, ¿eh? La tendría que hacer de nuevo.

0: presentó un clásico en el dial.
1: Dos baterías. Bueno, recuerdo el recital de Montevideo que lo hicieron a dos baterías. A ver qué dice el amigo Nico.

Zorro en mute y escuchando Argento al palo, dice. Aguante, Paulos. Volvió el rock de verdad al programa, dice Nicolaides. Desde el parador Sudestada, aquí enfrente de la Fluvial, nada más. Acá enfrente de la radio. Pasate de alma fuerte, dijo el droguero al drogador. Dale, ayer estuvimos por allá, Nos comimos un asadito para cortar la semana, que todavía ni había empezado la semana.

0: Chanan, chanan, chanan. ¿Qué dice la ley?
1: Pato, dale, Alejandro, que día espectacular para escuchar rock and roll, pato. Pasamos un tema y lo manda los metamorfosis. Vamos, pato, con alegría, aguante el rock y lo banda. Mándale un saludo a mi mujer, que hoy te manda los tres goles de Argentina y aguante Argento, carajo.
2: Solicitado número 3.

0: con las voces de César Aguirre ahí en los coros.
1: No hay.
0: El mejor momento de los Vándalos, ¿eh? César Aguirre y el Larva. Las dos guitarras voladoras de los Vándalos. Bueno, en aquel momento. El Chelo estaba en la batería acá. Estaba Cataldi ya. Todo había partido. Los originales. Qué banda esa, ¿eh? Con el Pollito Moya al principio. Seguimos con más mensajes. ¿Qué dice esta?
2: La pura verdad, hay gente que se está haciendo negocio con el tema de línea, una cagada, pero bueno, por ahí la gente que escuche su tema puede abrir la cabeza y pensar un poco mejor.
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0: Dijo el droguero al drogador. Alma fuerte. Llega la tarde de Tili. A la tarde de Argento. De Mundo Guanaco. Pedido por

0: Ah, Pedito, ¿cómo quedaba el batero después de este tema?
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0: Sentí el Valencia cuando acelera, ¿eh? Doble pedal a full. Saludos para Lucas, que recién se comunicaba con nosotros.

0: donde se va a declarar la cortada de Ricardo Iorio. Le van a hacer un monumento ahí. Ya creo que clavaron un palo, por lo menos. Hay algo ahí. Bueno, se van a estar reuniendo el día del cumpleaños ahí en ese lugar, en esa placita enfrente de Willie Dixon. Nosotros estuvimos siendo parte de ese reconocimiento a Ricardo Iorio. Firmamos, por lo menos, estábamos de acuerdo con que eso se realice, siendo que, bueno, siempre las veces que vino aquí a la ciudad de Rosario los trajimos nosotros al Dixon o bueno, al Vorterix y demás. Es así que tiro la data por acá. Y al día siguiente vamos a estar festejando el cumpleaños de Ricardo Iorio en la cantina del Club Argentino con estas bandas.
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0: Pato, Sol y Rob. Qué hermoso día, che. Diría mi viejo un día peronista. Escúchame, qué partidazo ayer de la selección, ¿eh? Eran de Messi.
1: Sí.
0: Escúchame, ¿me podía pasar este jugo de tomate frío?
1: Sí.
0: Yo siempre pidiendo tema de la época.
1: Me encanta.
0: Como siempre, acá en Funes escuchándolo. Saludá a Funes. Funes también lo escucha.
1: Dale.
0: Como siempre, Mauro Pol, argentino, bostequi, peronista. Y no me ven.
1: Dale, papucho. A ver, vamos a tirar una versión un poquito más nueva, ¿te parece? De jugo de tomates. Sentí. Mauro Pol. Pegue, pegue. Javier, pegue.
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0: astro del rock nacional. Toda la historia, para Javier Martínez, el creador del blues en castellano.
1: Argento, Sol y Rock. Hola, Pato, buenas tardes. Buen miércoles para todos. Pato, nuestro amo juega al esclavo. Que me mandaron una fotito con mi hijo abrazado y me puso: escuchar caer tus lágrimas. Soy recontra Argento y no me ven.
0: Saludos para Cáscara. Siguen los solicitados en el aire de Argento de TL 105.5. ¿Dónde estás? ¿En qué parte de la ciudad? ¿Qué tema querés escuchar?

0: Sí, bueno, agradecerte por el espacio que nos brindaste en la misa ricotera, en la fiesta. La verdad que una ayuda, un aporte muy importante. Bueno, saludar al trinche o trinchera, arroba trinchera, que fue el que hizo el boceto previo del bastidor, del cuadro. Así que bueno, muchas gracias. Y al mono Gaite, que también participó haciendo las letras.
1: Ajá.
0: Una barbaridad todo. Bueno, poneme la mano de Filippi, igual que en el Mundial 68.
1: Dale, Papucho, el Mono Saavedra. Gracias a vos, Mono, porque bueno, fue iniciativa del Mono esto de sortear el día viernes ese hermoso mural que terminó ganando una chica, ¿eh? La chica escribió por ahí abajo en algunos comentarios. Los que quieran ver, los que algunos no fueron el día viernes, no pudieron ir todos, pero los que quieran ver lo que sucedió el día viernes en D7, en la Retro Argenta, lo pueden ver en nuestro Instagram, Soy Argento, @soyargento. Si todavía no tenés, no nos seguís, nos podés seguir, y ahí mirás los reels de lo que pasó el día viernes, espectacular, ¿eh? Ahí el último resumen es donde se muestra el proceso de la pintura, y bueno, al final después se sortió, recaudaron, bueno, se vendieron todos los números. En un momento le decíamos, bueno, pero ¿cuánto falta? No, ya se vendió todo, bueno, hay que sortear entonces. Se vendieron todos los números en beneficio de la hormigonera. Así que estamos muy contentos, porque además de divertirnos ahí con las bandas, de generar toda una comunión con la tribu argenta, además de todo eso también se le pudo poner un tinte solidario. Así que agradecidísimos, ¿eh?

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Pará, que el mono me había pedido un temita de las manos. 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Y dale, ya que estamos de Mundial, acá tenés la selección nacional.

0: Buenas, buenas tardes. ¿Puede ser algo de bruta grúa? Gracias, Argento. ¿Quién me dice esto? El Cuervo Rock. Chau, nos vemos, amigo. Claro que sí. Bueno, tirame algo, a ver. Tira.
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0: ¿Sabes que el viernes me estoy acordando que me olvidé? Sí. Me estoy acordando que me olvidé de tirar este tema en vinilo. ¿Cómo no tiré este tema en vinilo el día viernes? Argento.

0: 3415-94-1055. La ciudad sigue pasando por aquí, por acá. Pato, ¿cómo va? No fui a la fiesta, pero acá mi compañera, la niña Loli, fue y me comenta que estuvo genial. Encima, la ortuda se ganó el cuadro del indio. Ah, no me digas, ¿fue ella? Qué suerte que tuvo. Ajá, algo de la renga te pido. Un abrazo, dice el Chelo.
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0: puede ser rock para los dientes.
1: ¿Cómo están pidiendo Los Redondos, eh?
0: De Los Redondos, tremenda canción.
1: Lo más lindo es que siempre fue así esta radio, no es ahora. Me acuerdo cuando ponía música en Willie Dixon, que en un momento le dijimos, no, loco, pongan un vidrio acá, pongan un vidrio, si no, no ponemos más música. Claro, imagínate las noches después de los recitales o antes del after, a las 5:30 le dábamos 6, 1200 personas, ¿cuántas veces nos venían a pedir Los Redondos?
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1: Pongan un vidrio, si no acá no pongo más música. Este tema me hace acordar a uno de Bersuit, no me acuerdo cuál todavía, pero... Adrián Otero. Después vamos a tirar ese de Los Redondos que me pediste, amigo, ¿eh? Vamos a bajar un poco. Total, después subimos. Ustedes saben cómo es esto, ¿no? Lo que baja siempre sube.

sacamos de la galera. La galera retro de Argento. Burguita. Hola, Pato, pasame, no te quedan balas de plata.

0: Se fue. Gracias por tu participación.
1: Hola, pato puto, puto, pato puto.
0: ¿Pero qué pasó? Sentí, dinero por nada. ¿Te gusta ese?
2: Dire Straits, sonando en la tarde de TL105.

0: Camino a la Vida. Dire Straits. Aquí en Argento pasan muchas cosas por acá, ¿eh? Sobre todo la ciudad.
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0: Soli ahora
1: Rock.
0: Sí, mi amigo, ahora sí.
2: Hola, pato puto puto pato pato puto puto pato. Años hace que no te mando mensaje ni nada.
0: Qué grande.
2: Pero siempre estábamos acá. Bueno, te mando un abrazo grande. Y bueno, no sé, me dio ganas de mandarte un saludo después de tanto tiempo. Que siempre éramos de Argento. Soy el enano mugriento, soy de Argento y no me vendo. Cuídate.
0: Grande, enano. Alejandro. Y después me dice, ¿lo cortaste el mensaje? ¿Qué pensaste? Capaz que cambiaste, me dice, que te volviste más serio. Y qué sé yo. No creo. Mirá si voy a cortar un mensaje. Estás loco vos. Métanle lo que quieran a los mensajes. Bueno, gracias por volver. Gracias por estar del otro lado. Sabemos que hay mucha gente que no manda mensajes, pero que escucha el programa y que está ahí atento a lo que pasa acá, ¿eh? Pato, pato, Soli Rock. Me gusta esa intro que hace Ciro con tan solo un 10 en la camiseta. Soy argentino, me vendo. Claro, es la intro de este.

No, estamos complaciendo todos los pedidos hoy, ¿eh? De afilados venimos. No se puede quejar nuestra audiencia. Recién lo pedían. Fiesta Cerro Besal, el carpo.

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República que está festejando aún el gran triunfo de nuestra selección de anoche. Una alegría, nunca viene de más una alegría, ¿no? Yo soy hombre de blues, hombre de rock, y vos también, seguramente. Así que si estás escuchando este maldito programa, estás en el lugar indicado. Como todos los días, de lunes a viernes, de 16 a 18 horas, tratamos de que la TN tenga puro rock and roll. No me puedo equivocar. Algún que otro bluesito, algún que otro...

Como siempre te digo, para mí es un alto honor acompañarte en estos 120 minutos de Red TR 105.5. Le quiero dar, ya se lo dije personalmente, pero a los chicos que forman parte de la familia 2026 de Red TL, después de 220 Rock, ya no hay silencio, hay un muy buen programa que te invito a que conozcas.

antes que me olvide, un saludo muy grande para Juan Carlos y para Analía, que me lo pidieron el domingo allá en el parador Charlie Brown, en el parador Bodegón, y que ayer me había olvidado.

buenas tardes, pelado. Soy Esteban de Villa Diego. Quería escuchar El sueño de la gitana de Rata Blanca. Muchas gracias y que sea rock.

0: que eran de la selección argentina. La verdad que la pulga se pasó. Soy de Central, pero acá somos todos argentinos. Y la verdad, dio cátedra ante el mundo. Y bueno, un abrazo pelado y pásame el tema, por favor. Y si no, uno de Bruta Grúa. Era verdad. Gracias.
1: Hola, pelado, dice este mensaje del amigo Lucio del 7 de septiembre. Hola, 220 Rock, sos lo más. Soy Lucio y quisiera un tema de los antiguos dedicado a mi mamá, que me hizo conocer a esta banda cuando Larralde estaba vivo. Que Dios lo tenga en su santa gloria. Un muy buen tipo, un tipo muy agradable, muy respetuoso. No lo traté demasiado, pero lo traté dos o tres veces y realmente era una buena persona como para pasar un momento, más allá de su talento y de su vozarrón para el rock pesado.

Buen día, pelado. Sería buenas tardes, querida Valeria. Me pasás, olvídalo y volverá por más. Hoy es mi cumpleaños, no me digas. Mis dulces 50 años. Eso es un apéndice. ¿Qué es medio siglo? No es nada. Esto recién empieza, Valeria. Te faltan 34 años para llegar a la edad de... 32, a la edad del señor Mick Jagger, por ejemplo.

ciudad de Barcelona, en España, donde son, nos llevan 5 horas, no, 4 horas, son las 21:32. O sea, acá, 16:32, 5 horas, nos llevan Leandro, que está con su señora ahí, escuchando Red Tele 105.5, lo que me llena de alegría y de orgullo, amigo. Muchas gracias.

Dice mi amigo Tarcus Pelado, el primero de Rata Blanca es el mejor disco de la banda. Saúl Blanch es el Ian Gillan argentino. Abrazo gigante, aguante 220 Rock y viva Perón, carajo.

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todas las tandas publicitarias, los distintos eventos que se van a llevar a cabo en la ciudad de Rosario la semana próxima, ya sea en la cantina del Club Argentino o en García o en otros bares, por supuesto, conmemorando, recordando el natalicio de Ricardo Horacio Iorio. Hoy me llegó una gacetilla de la familia de Mari. ¿Quiénes son la familia Mari? Para los que no saben, Ricardo tenía muchos amigos por esta zona. El Seba Iñiguez Rojas de Villagobernador Gálvez, mucha, el Rata, mucha gente era amiga de Iorio. Pero los hermanos Mari, Juan y Alfonso, viejos metaleros, tenían una amistad muy estrecha, muy especial con el Loco. Tal es así que ellos están organizando para el próximo jueves, presta atención, agendalo, desde las 18 hasta las 20 horas. ¿Dónde? ¿Dónde era el Willy Dixon? Suipachi Güemes, frente al lo que era el Dixon, en el paseo. Vamos a llevar guitarras, banderas, fotos, mates y muchas anécdotas para compartir sanamente en familia. Y por supuesto para homenajear, para seguir recordando o seguir teniéndolo a una figura emblemática del rock nacional, como es, no digo como fue, como es el señor Ricardo Horacio Iorio. Ya sabes, entonces, el jueves que viene, 25 de junio, de 18 a 20 horas, ahí frente a lo que era el Willie Dixon, ahí se van a juntar todos los fans de Iorio. El lunes o el martes voy a estar hablando con Juan Chimari para que me dé más detalles

0: ¿Qué haces, pelá? Recién saliendo del laburo, así que volviendo a casa, escuchando la mejor música, como siempre. Alto triunfo ayer, una euforia bárbara, así que para festejar quisiera escuchar a la mejor banda de Rosario, papá. Mandale de 15 a 23, como siempre. Así que abrazo, pela, que sea rock siempre.
1: Para que se me fue. ¿Dónde está acá? Ay, este pibe.

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1: Me había quedado en el tintero este tema pedido por el amigo Lucio del barrio 7 de septiembre, que se lo dedica a su mamá, que le instó a que escuche esta música. ¡Qué grande la mamá!

Mensaje que llega al 155-94-1055 de Maru Acosta. Me dice: hola, pelado, ¿me pasás un tema de Ataque, por favor? Estoy terminando la jornada laboral. Un abrazo. Bueno, ya sale Ataque, Maru.

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0: de marzo del 2007 levantamos un monumento al rock en la ciudad. Como siempre, en Red TL 105.5, por supuesto.
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0: Vencedores vencidos por Hermética. Bueno, vamos a ver si después de la tanda sacamos algo de la H para... Ahí va.
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0: Hola, hola, hola, hola, hola, hola, ¿cómo le va a todos? Muy buenas tardes para todos y para todas. Nosotros somos Los Inéditos y te vamos a estar alegrando la tardecita de hoy. Tuvimos ahí medio unos inconvenientes para empezar a arrancar. Tuvimos que poner la pauta y vamos nosotros. De ahora en más, y durante 120 minutos, te vamos a hablar de rock and roll, de fútbol y de muchas cositas más. 15 grados en el día de hoy. Y en la jornada de hoy, como siempre, me acompaña mi operador, mi amigo personal, mi hermano de otra madre, el querido Vita Rock and Roll. Hola Vita, buenas tardes.
1: Hola gente, buenas tardes. Hola Rama, hola a todos los oyentes que están atrás de esta hermosa experiencia de Los Inéditos.
0: Excelente, excelente arranque, Vita. Con Mundial, ¿no? Estamos escuchando...
1: La verdad, un gran día después de lo que hizo Lionel ayer.
0: La verdad que sí, partidazo Argentina, partidazo también que se está jugando en este momento Inglaterra-Croacia. La verdad que increíble lo de Argentina ayer y lo de Messi, ¿no? Cómo parece el pibe de... Increíble.
1: No, la verdad no deja de... Nos sigue sorprendiendo, porque es increíble que nos siga sorprendiendo, pero es como que es todo muy soñado.
0: Y encima el primer partido, después de ser campeón, rompió todas las reglas que Argentina habíamos dicho ayer, que desde que era campeón del mundo, cuando tenía que jugar el primer partido del Mundial, no podía ganar. Y en este partido ganó y encima hizo 3 goles el capitán, así que bueno, excelente. En este momento 3-2 Inglaterra-Croacia, y vamos a tener otro micro de un gran amigo en el programa de hoy, como es Ramiro Dazo. Luego vamos a tener una comunicación telefónica con los chicos del ciclo de blues que están haciendo en el Cairo, y vamos a estar sorteando 2 pares de entradas. Entonces, para la gente que nos esté escuchando del otro lado, al 155-94-1055 vamos a estar sorteando entradas para ver el show de mañana en el bar El Cairo, el ciclo de blues. Atenti. Y porque viene con una consigna, Vita, ¿no? La pensamos con respecto a lo que hizo la bestia de Messi ayer. La consigna es: ¿qué otro futbolista en mundiales? Bajamos un poquito la cortina, Vita, si lo voy diciendo. ¿Qué futbolista en otros mundiales ha hecho hat-trick? Es fácil. Jugamos para sortear las entradas para el blues. ¿Vos se te viene a la mente alguno ya? Fácil.
1: No, pero muy fácil. Vamos a
0: ver. O sea, no vale utilizarlo claramente a Messi. No vale. Pero, ¿qué otro jugador en un mundial hizo un hat-trick? Nombre, apellido, 3 números de documento, está participando por el sorteo de las entradas para el día de mañana en el bar El Cairo del ciclo de blues. Decime.
1: Mira, hay uno, no lo voy a decir ahora, pero hay uno.
0: Ah, yo voy a decir después al final, tengo una
1: terrible. Que si no me equivoco, hizo 2 veces hat-trick. 2 mundiales distintos, pero 2 veces.
0: Correcto.
1: También, no muy. Bastante contemporáneo.
0: Bastante contemporáneo, exactamente. Estamos dando pistas, ¿eh? Estamos dando pistas. En este mes de mundial, donde nos van a encontrar todos los días hablando de fútbol, hablando de la pelotita, principalmente, obviamente, de la pelotita del mundial. Y luego, cuando pase el mundial, iremos desmenuzando un poco lo que es el fútbol argentino, copas internacionales y demás. ¿Te parece, Vita, que ya que vamos a andar un poco en el tema del blues, vayamos con sintonizando un poco lo que es eso, o vamos con el cumpleaños del Pato Fontanet?
1: Mira, lo que a vos te parezca mejor. Yo creo que para arrancar un blues me parece
0: excelente. Vamos con eso entonces. Vamos con un blues y vamos entrando en calor. Lo que va a ser dentro de poco una llamada telefónica con los amigos del ciclo de blues de Rosario, que va a estar el día de mañana en el Bar del Cairo. Bueno, ahí el Vita Stone poniendo la música. Porque teníamos pensado si no arrancaba en el Pato. Vamos con ese blues y a escuchar un poco de La Renga.

0: Y bueno, pasamos ahí un poco de la renga y luego íbamos con un poquito de Papo Blues, hablando un poco de lo que va a ser el próximo ciclo de blues en la ciudad de Rosario. Y estamos en comunicación telefónica en este momento con un amigo que está en la organización de estos eventos. Es Mati de Perro. Hola Mati, ¿cómo estás?
1: Hola, ¿qué tal, Ramita? ¿Cómo anda toda la audiencia de la RTL? Bueno, la audiencia creciente y que tanto queremos, porque la verdad han acompañado por muchos años el desarrollo de Perro Suizo. Y bueno, hoy poder estar hablando de lo que es un nuevo ciclo de blues en la ciudad, es fascinante, maravilloso.
0: Es un público fiel de la RTL que te tiene acostumbrado, Mati, que nunca te va a dejar de sorprender. Que te decía que es un público muy fiel, el de la RTL, que siempre te suele escuchar, que nunca te deja gamba. Y bueno, contanos un poco cómo va a ser este ciclo de blues.
1: No, claro que sí, el público de la RTL nunca te deja gamba, aparte muy rockero, bluesero, de toda la vida. Bueno, y este ciclo de blues, quiero contarle, para los que no sepan, cómo surge esto.
0: Dale.
1: La realidad es que el blues... lo estamos viendo con Perro Suizo, que bueno, gracias a Dios pudimos recorrer muchos lugares, y bueno, los festivales de blues y los ciclos
0: ahí
1: está volviendo a los orígenes, está volviendo a las raíces. Y bueno, este tipo de ciclo se viene haciendo hace ya 4 años en Santa Fe, se viene haciendo en Córdoba de la mano de José Palazzo, con la Casita de Blues, del cual bueno, estuvimos con Perro Suizo este año tocando en Cosquín Rock, también nos dio esa llave. Y se hace en Buenos Aires, en Tío Lucí, y en el Conventillo Cultural, que es otro lugar, se hace todos los domingos. Obviamente en estos lugares se hace con más frecuencia, ¿no? Prácticamente todas las semanas hay encuentro de blues, de jazz, de funky, de soul, un poco de todo.
0: ¿Y acá cuándo se hace?
1: Hace tiempo.
0: Claro.
1: Me propusieron abrir un ciclo de blues federal, bien federal, acá en Rosario. Más allá de que ya había gente que estaba haciendo una movidita, le faltaba una vuelta de rosca a lo que es la proyección, ¿no?
0: Sí.
1: Una proyección mucho más nacional, el ciclo. Bueno, lo logramos ya en la primera edición. Esto se hace en el Cairo.
0: Bien.
1: El ciclo de blues se hace en el Cairo.
0: Ahí Santa Fe y...
1: Exactamente. Santa Fe. Sarmiento.
0: Exactamente, Santa Fe Sarmiento.
1: En la esquina. Bueno, es un bar emblemático. Nosotros buscamos un lugar emblemático de la ciudad para que el ciclo también sea parte de la ciudad, ¿no? Y que tenga esa... se identifique con Rosario. Así que por eso que elegimos este lugar, que está muy identificado con el arte, con la cultura, con lo que Fontana Rosa nos dejó, con Angelito Di María, con Lionel Messi, bueno, y todo, la Mesa de los Galanes.
0: La Mesa de los Galanes, no me quiero olvidar de la Mesa de los Galanes, le mando un saludo grande. Le mandamos un saludo grande a toda la gente de la Mesa de los Galanes. Y bueno, este ciclo que ya tuvo la primera vez el jueves pasado y que esta va a ser la segunda.
1: Exactamente. Se hace todos los tercer jueves del mes.
0: Atención, entonces,
1: todos
0: la audiencia. Repetir.
1: Es la cita obligada, ir al Cairo desde tempranito, porque bueno, siempre hay sorpresas, hay cosas muy copadas. Nosotros no anunciamos los artistas una semanita antes o unos días antes del show, pero bueno, las entradas vienen agotándose.
0: Ahí justo se perdió la comunicación. Ahí está, Mati, ahí te enganchamos de nuevo.
1: Sí,
0: te enganchamos de nuevo, ahí sí, decime.
1: Tengo un éxito,
0: Bueno, no, ahí la comunicación con Mati, ¿nos escuchás ahí? ¿Nos escuchás?
1: Te escucho medio cortadito, pero te escucho.
0: Dale, ahí, quédate quieto, así repetimos de nuevo. ¿Cómo es todos los jueves? Todos los terceros jueves.
1: Los tercer jueves del mes.
0: Sí.
1: Nos encontramos en el Cairo, para bueno, celebrar este género, que bueno, no es solamente blues, es blues, jazz, funk, un poco de todo. Le pusimos ciclo de blues para que sea bien, para que abarque todo.
0: Bien.
1: Y eso se trata, todos los terceros jueves del mes, las citas en el Cairo.
0: ¿Quiénes van a participar de este evento? Este jueves, ¿quiénes van a participar del evento?
1: Mira, ya lo puedo decir, en realidad nosotros no decimos nunca los artistas que van a estar.
0: Bien, es tipo sorpresa.
1: Ciclo.
0: Bien.
1: Pero bueno, hay una backing band estable. La backing band es como si fuera la banda residente, ¿no? Que siempre está ahí.
0: Exacto.
1: Va a haber invitados que van a venir desampada, mucha improvisación. En esta edición va a estar Leo de Farolito, Leo Vega.
0: Un amigo de la casa.
1: Amigo de la casa, aparte de un gran guitarrista, y muy blusero, por cierto, así que va a venir a meter su magia. No, va a estar buenísimo. Después viene Sofi, que bueno, también la rompe todo, Gabriano, que la rompe toda, viene tocando con Perros Sellos hace un tiempo, quería estar en el ciclo y va a estar. También viene el Pisa, que es un músico de Arroyo Seco, muy blusero, tiene el estilo, así que también va a estar improvisando. Y la frutillita del postre va a ser un dúo hecho por Roberta Bang y la Capi, que hacen un dúo de blues en inglés, que es una belleza, hermoso. Las chicas se recopan, siempre copan el escenario de las chicas, las mujeres, que es fundamental para nosotros.
0: La voz femenina en el blues, la voz femenina ya es linda, y la voz femenina en el blues más todavía.
1: No, es hermosa, ¿viste? Aparte, bueno, tantas guerras y tantas batallas peleadas tienen las mujeres con este género, Elia Figueral, estas Jones, muchísimas músicas mujeres que la han peleado por este género, y bueno, y hoy poder reivindicar todo eso en pleno siglo XXI y que la gente se copie, que sea un éxito, bueno, nada, es maravilloso. Vamos a estar a sala llena. Así que, nada, acérquense, porque el lugar es muy grande y muy lindo, y es para disfrutar. La verdad es que estamos agradecidos de todo esto.
0: Mati, déjame preguntarte, ¿cómo puedo adquirir la entrada? ¿Puedo llegar al lugar, lo compro o la puedo comprar anticipado?
1: Bueno, nosotros siempre dejamos un acérquense, porque el lugar es muy grande y muy lindo, y es para disfrutar. La verdad es que estamos agradecidos de todo esto.
0: Mati, déjame preguntarte, ¿cómo puedo adquirir la entrada?

0: Tiquetón, www.tiquetón.com.ar. Ahí se meten, Ciclo de Blues, y compran la entrada tranquilamente, y la muestran en la puerta y ya pueden ingresar. Va a haber un agasajo de algún licorcito siempre.
1: Bien, un trago espiritual. Un trago espiritual.
0: Sí, va a haber remera, siempre de merchandising, otra vez salió todo de merchandising, así que nada, cosa de calidad, va a haber proyecciones también de blues, blueseras, y todo el whisky blues, que son playlists que la están rompiendo en el mundo entero. Y que bueno, van a estar sonando también.
1: Bueno, Mati, muchísimas gracias por pasar por estos micrófonos, agradecerte estos minutos, la difusión de este evento. Siempre vamos a estar ayudando a todos los amigos y a las amigas en cada cosa que traten de imponer de cultura en la ciudad, y esta vez ustedes lo están llevando a cabo y así lo vamos a acompañar desde acá.
0: Bueno, gracias, Rama. Como hablábamos el otro día que nos encontramos, son tiempos para hacer, son tiempos para estar, son tiempos para ir, para llevarse, es tiempo para participar de las cosas y salir de las casas. Son momentos para movilizarse. El arte, yo creo que el arte, la música, hoy son muy batalladoras y es lo que realmente está dando el batacazo cultural en el país y en muchos países, ¿no? Pero es así, hay que salir a la calle, hace frío, no importa, después se la pasa bien, se llena el lugar y se disfruta. A disfrutar la vida, que es una sola, a ir a ver espectáculos es algo hermoso, que bueno, el que lo pueda hacer, bienvenido sea, hay que hacerlo. A nosotros nos encantan los shows, los recitales, nos parece que es la manera también de vivir, así que nada. Un éxito.
1: Bueno, Mati, todos los éxitos para el día de mañana, y bueno, nos estamos viendo el día de mañana por allá, por el Cairo.
0: Gracias, Ramita.
1: Dale.
0: Esperamos a vos y a toda tu audiencia.
1: Dale. Un
0: abrazo grande, aguante la red TV.
1: Gracias. Bueno, acaba de pasar recién por los micrófonos de la 105.5, Mati, más conocido como Mati, el cantante de Perro, Mati Perro. Este ciclo de blues que se está llevando a cabo en el bar El Cairo, cooperar con los amigos, en comunidad, como siempre decimos, poniendo a flote, ¿no?, la cultura tanto local, regional como nacional, y en este caso Perro Suizo, Mati, unos chicos, unos amigos también que querían de Arroyo Seco y se clavan a hacer un terrible show en el bar El Cairo, una esquina tradicional de la ciudad de Rosario como es Santa Fe y Sarmiento, donde pueden pasar unos buenos momentos de rock and roll. ¿Qué te parece, Vita, la actividad para mañana en el bar El Cairo?
2: No, espectacular. Ya tuve la oportunidad de escuchar al Mati varias veces.
1: Sí.
2: Cantando blues con varios de los chicos que nombró. Así que la verdad, una experiencia para ir. Hoy no hay que perderse nada de estas movidas culturales porque, bueno, por suerte el Mati siempre está ahí activando con muchas ganas siempre. Cada vez que lo veo, siempre, siempre con la misma gana.
1: Y a todo esto vamos a estar sorteando las entradas, entonces volvemos a decir eso, que vamos a estar sorteando,
2: por supuesto,
1: dos pares de entradas. Ya están participando al 155-94-105-5. ¿Tenemos algunos mensajes?
2: Tenemos ya uno.
1: No digas el jugador, pero ya hay algunos mensajes. Decime sí, los Christian, últimos tres números.
2: Cristian. Cristian, 876.
1: Sí.
2: Acertó al más contemporáneo, me parece.
1: A mí Lautaro también me escribió, es que Lauti, escribiste al 155-94-105-5, le pegaste también y le pegaste en el que habíamos tirado al comienzo del programa.
2: Sí.
1: A ver, acá otro 828 también que nos está escuchando desde su local, me dice un abrazo grande al Mati, siempre una masa, y también tira para participar. Así que bueno, la consigna era, la tiramos y después luego vamos a un poco de música y a la pausa, pero la consigna es, la bestia de Messi ayer hizo 3 goles, hat-trick. ¿Qué otro jugador en la historia de los mundiales hizo un hat-trick? Estás participando por 2 entradas para el día de mañana en el ciclo de blues en el Bar del Cairo.

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0: Bueno, nuevamente estamos al aire, 7 de la tarde, casi 18:59 minutos. Estamos ya terminando el partido. Inglaterra 4, Croacia 2. Se dio un partidazo al final, Vita, ¿no? Habíamos dicho que iba a ser un partidazo y se dio un partidazo nomás.
1: Adivina qué puse en el PRODE.
0: ¿Qué pusiste en el PRODE? Gana Croacia.
1: 4 de Inglaterra.
0: ¡Oh!
1: Real.
0: ¿Te pusiste 4 de Inglaterra?
1: Sí, real. O sea, faltan 40 segundos.
0: La puedo... ¿Cuál sale? Ahora no, o sea, no lo querés quemar.
1: No, está por hacer un gol Inglaterra, pero no, casi.
0: Bueno, escuchamos la sonrisa, la grata sonrisa del otro lado, y ya lo presentamos al comienzo, dijimos que íbamos a tener un micro del querido y gran amigo Ramiro Leonel Lazo. Bienvenido, Ramiro, a Los Inéditos.
2: Qué placer estar aquí junto a ustedes, qué honor.
1: Bienvenido,
2: estar aquí.
1: Rama.
0: El honor es nuestro.
2: La verdad que veo que ya maneja, ya son los dueños directamente de la radio. Son los dueños, me encanta esto.
0: ¿Me escuchan los verdaderos dueños?
2: No. Le mandamos un gran abrazo a los dueños, que tanto esfuerzo ponen, pero digo los dueños porque ya los veo natural.
0: Sí, sí, naturalizado.
2: Hace 10 años el programa.
0: Sí, sí, naturalizado. Así que eso es lo importante.
2: Eso es importante. Bueno, ¿cómo andan?
0: ¿Todo bien? ¿Vos? ¿Qué te parece este
2: partido? Bueno, felicitaciones.
0: Le pegaste, claro.
2: Otro dos,
0: ya está, listo.
2: Final del partido.
1: Ahora sí.
0: ¿Qué te parece este mundial? Vos que sos un experto mundial.
2: La verdad que veníamos escuchando muchas cosas previo al mundial, que tantos equipos, que no va a ser atractivo. Bueno, esto es un ejemplo de que cuando empieza a rodar la pelotita.
0: Totalmente.
2: Se terminó todo.
0: Es cuando dicen, el partido está arreglado. Y después termina ganando el que no está. Cuando la pelotita rueda.
2: A ver, el Colin Break, todas esas cosas que ya sabemos que son malas del fútbol moderno. Al que no le gusta el VAR, a mí el VAR no me gusta, histórica. Pero bueno, después empieza a girar la pelotita y
0: el deporte es el mismo.
2: Claro. Y la Copa del Mundo, yo siempre digo algo de la Copa del Mundo, y que va, puede servir como introducción de lo que venimos a hablar. Es el lugar donde los futbolistas, que no son de mi agrado los futbolistas, no son las personas que uno más le agradan en el mundo en general.
1: Son especiales.
2: Por eso, son un espécimen especial, justamente. Es para mí el lugar donde más amateurmente juegan. ¿A qué me refiero? Es, no se van a hacer mucho más millonarios o menos millonarios por ganar un mundial.
0: Sí.
2: No es una gran, las publicidades, pero digo, sus contratos, lo grueso de sus millones no está ahí, sino está en otro lado. Están en ganar la Champions League, en jugar en clubes que te pagan 20 millones de dólares al año. Lejos están las selecciones de hacer eso. Entonces, un lugar donde no dejan de representar a su país, no dejan de tener un arraigo con el lugar donde se criaron, donde veíamos lo de Noruega antes del mundial, que se sacaron la foto todo con la remera de los clubes donde empezaron. Claro.
0: Está bueno eso.
2: Los ingleses mismos, uno lo ve y sienten como una cuestión diferente. Porque el campeonato mundial, como lo ha dicho el Indio Solari, y me parece que es la mejor manera de referirse al mundial de fútbol, es un ejemplo de eso. ¿Qué sé yo? Que Modric a este edad lo esté jugando como lo está jugando, lo que vimos ayer. Bueno, me parece que habla de que no deja de ser en un mundo como el mundo del fútbol, que es súper comercial y cada vez más comercial, el lugar más amateur en el que yo veo a los futbolistas. Algo parecido a los Juegos Olímpicos.
0: Está bueno, está bueno.
2: Dice, para mí el Mundial es eso. Aunque haya 48 equipos, Colin Break, Infantino y todo lo que le queramos sumar, que es verdad, es innegable.
0: Bárbaro.
2: Que está ahí, no lo dudamos, se está jugando el Mundial en tres países, un quilombo. Todo, pero no deja de ser eso, no deja de haber representado. Mirá la cara de los croatas, la vemos ahora, la felicidad de los ingleses.
0: Déjame decirte esto, justo estaba scrolleando ahí en Instagram antes de venir para acá. La felicidad que hay en este momento en República Democrática del Congo, señores. O sea, salieron a la calle a correr. A correr.
2: Con Cabo Verde pasaba lo mismo el otro día.
0: A correr la gente en la calle de República Democrática, sí, corriendo el contrario, como si hubiesen ganado el mundial.
2: Sí, pero es que ahí también ahí está esa explicación. El otro día lo veía también con Qatar cuando se le empató en el último minuto a Suiza.
0: Claro, exactamente.
2: Digo, para países tan pequeños como eso, futbolísticamente hablando, pequeños, ya es una epopeya lo que sucedió hoy, lo que sucedió el otro día con España. Lo que le había pasado a los
0: saudites,
2: a nosotros, hace cuatro años, que se declaró feriado el otro día. Y está bien, qué sé yo. Incluso, ayer cuando terminé el partido, yo estaba volviendo a mi casa, estaba viéndolo a 15, 20 cuadras a mi casa, volviendo en auto, y de acá ya era un 31 de diciembre de la noche.
0: O sea,
2: habíamos ganado el primer partido, 3-0.
0: Después de ser campeón del mundo y todo lo que conlleva eso.
2: Y no importa, o sea, También viste que hay como una, y supongo que muchos oyentes de acá de la red TL se deben haber enojado con Messi cuando se sacó la foto con Trump. Entonces yo lo entiendo.
0: Y sí.
2: Pero ahora, lo que hizo ayer Messi de...
0: ¿Lo borra con el codo?
2: ¿Qué sé yo si lo borra con el codo? Digo, pone contento. Lo que más lo transforma a Messi en un fenómeno popular no es tanto lo que dice, porque no es la persona de mejor oratoria del mundo o lo que hace, sino... Ayer transmitía felicidad. Ayer cuando hizo el tercer gol, sí, de Messi, yo... Digo, me estoy loco. Y ahí me puse a pensar un poco en lo que íbamos a hablar hoy, y metiendo ya no en la columna.
0: Está,
2: digo,
0: buenísimo, dale.
2: Nosotros tenemos los tres más o menos la misma edad.
0: La misma edad.
2: Teníamos 12 años cuando Messi... 12 años en el Mundial 2006. Yo hacía rememorado, digo, ¿dónde vi aquel partido con Serbia?
0: Yo me acuerdo.
2: Que yo me acuerdo también, lo vi en la casa de un compañero de la primaria, Pablo Pérez, después jugaba en Horizonte, ¿verdad? Le mandamos saludos, si te escuchas.
0: ¿Qué pasó? ¿Se está escuchando?
2: Capaz que no está.
0: Yo en la casa de Santiago Rebori también me pasó, le mando un saludo.
2: Digo, ahí... Y me recuerdo de ese partido y del ingreso de Messi, de ese grito de Diego cuando Messi entra.
0: Eufórico, qué visionario también, ¿viste?
2: Y había una bandera, mi sueño es este, una bandera de Messi con la Copa del Mundo, el día que Messi estaba debutando.
0: O sea, hace 20 años atrás.
2: 16 de junio del 2006, ayer fue 16 de junio del 2026. Digo, todo lo que nos ha pasado a nosotros en la vida, digo... Pensábamos el otro día con lo que pasó con el Indio y cómo todos pensamos y nos pensaba cómo nos ha atravesado la vida el Indio y cómo un poco ha sido la banda sonora a veces de nuestra vida.
0: Sí.
2: Digo, Messi no ha sido la banda sonora porque no es lo que mejor suena cuando habla, pero ha sido nuestra manera de ver el fútbol y de ir sorprendiéndonos. Era una costumbre que Messi haga 3, 4 goles en un momento y nosotros lo normalizábamos.
0: Sí, eso es verdad.
2: Ya está. Hace 3 años y medio, cuando ganamos el Mundial del 2022, uno scrolleaba Twitter y aparecía Messi en pelo largo, decían, jugando de 5, tirando paredes, un rato en el Mundial del 2026. Y llega a los 39 años y ayer era un pibito.
0: Sí.
2: Y jugó así, como lo que decía antes, con este espíritu amateur, de decir, bueno, y ni siquiera creo que tenga que ver con los récords personales, sino que el loco...
0: Lo hace naturalmente.
2: Y lo disfruta.
0: Lo disfruta, sí.
2: Como a nosotros nos gusta hacer esto. A mí, la verdad, me gusta estar sentado acá y hablar y poder expresar algo y poder intentar comunicar algo que uno intenta generar y armar. Y al loco le gusta hacer eso.
0: Ah, le gusta jugar la pelota.
2: Después, no sé qué va a hacer de su vida. No le puedo pedir mucho tiempo más. No le puedo pedir tampoco que sea un paladín de otras cosas porque no le sale. ¿Por qué es eso? Entonces, mientras siga jugando al fútbol, realmente. Paga todas sus deudas. Y quería hacer un paralelismo, si lo oía.
0: Bárbaro, no te escucho.
2: No. Para meternos en la columna.
0: Claro, no, sí, no hay problema.
2: Quería hacer un paralelismo de estos 20 años. Y digo, estamos en la red TL. Cómo el paso del tiempo, para darle dimensión al paso del tiempo.
0: Bárbaro, me encanta. Vamos a viajar en el tiempo. Viajemos en el tiempo.
2: Año 2006. Messi debutaba en la selección argentina, debutó contra Serbia y Montenegro, aquel 6-0. No era el primer partido de Argentina en el Mundial, como ayer, sino era el segundo. El primer partido había sido con Costa de Marfil.
0: Exactamente.
2: Y había ganado 2-1 con goles de Crespo y Saviola.
0: Sí.
2: No había entrado Messi ese día. Ingresó contra Serbia con el partido 4-0, después del gol de Crespo. 3-0. Ingresa, le da primero el pase a Crespo, después Tevez hace el 5-0 y Messi hace el 6-0. Vamos a ver un poquito de paralelismo.
0: A ver.
2: Trueno Tierra, ¿te suena?
0: Que no me va a sonar.
2: Sí. Pero pensá la edad que tenías vos
0: cuando
2: ¿cómo compraste Trueno Tierra de La Renga? Este tema, pues sí, este tema es... ¿Hace cuánto? Bueno, Messi ya jugaba al fútbol y hacía goles en mundiales.
0: Ahí va, vamos a escuchar un poquitito.
2: Hacen Trueno Tierra, ya no.
0: Claro, mientras sonaba o salía,
2: claro,
0: mejor dicho.
2: Este es el corte de difusión de Trueno Tierra, que es Oscuro y Diamante.
0: Bien.
2: Fue el corte de difusión que saca La Renga en ese momento. Pero digo, para que hagamos para ahí, este tema es del momento en el que Messi estaba jugando su primer mundial. Ayer jugó de nuevo.
0: Claro.
2: O sea, ayer siguió jugando, digo.
0: Y después La Renga sacó.
2: Bueno.
0: Cuatro temas más.
2: Vamos a seguir hablando porque aparte parecía que La Renga casi se compartía con Messi. Cada que Messi jugaba mundial parecía que quería sacar un disco.
0: Hay un nexo ahí.
2: Hay un nexo ahí. Digo, también, por ejemplo, también para que algún rockero medio rolinga también haga un poquito de memoria y se le caiga una lágrima. Jóvenes por Dioseros se editaba Sangre con Juanse de invitado.
0: Puf.
2: ¿Se acuerdan de eso? Bueno, eso es en el 2006. Digo, parece algo que fue hace 1000 años.
0: Sí.
2: Bueno, Messi ya jugaba al fútbol, fue hace 1000 años, fue hace 20, pero Messi ya jugaba en la selección argentina.
1: Lo bien que estaba el Totti ahí.
2: Oh, pero por eso digo, prime del Totti, ya que estamos hablando de fútbol.
0: Claro.
2: Prime total del Totti. Ahí estaba, y ya Messi era parte de un grupo mundialista con tipo Juan Scaloni jugaba en esa selección, Ayala,
0: Riquelme,
2: Sorín. O sea, todo tipo que ahora vos lo ves, está medio panzón.
0: Panzón, gordo, pelo largo, barbudo.
2: Y esos eran los viejos, pero Tevez era un pibito. Y estaba ahí, jugando con él.
0: Después, ¿quién más estaba?
2: De los más pibitos.
0: Saviola era pibito.
2: Saviola, claro, le quedaba para nada. Si era un poco más grande. Pero, y todos que ahora ya están retirados hace muchos años. Tevez se retiró hace 6 años.
0: No, es un montón.
2: Tiene un año más que Messi.
0: Es un montón.
2: Un año más que Messi y se retiró. Nos vamos al 2010, ya 4 años.
0: Bien, me acuerdo, el 2010, Mundial del Diego.
2: Todavía estamos en la escuela.
0: Nosotros estamos todavía en la escuela, nosotros tres.
2: Nosotros tres, cuarto año, ya con otra.
1: Un año no muy grato para algunos.
2: Ah, bueno, no lo vamos a dejar pasar.
0: La vamos a pasar.
2: No te vamos a dejar ese chiste a vos, para que aparte tranquilo, él solo.
0: No pasa nada.
2: Porque si no, después vuelve. Yo ya la conozco.
0: No vale esa.
2: No me vas a entrar. Digo, como DT, con todo lo que eso significaba, con lo que significó ese mundial, con la frustración de ese mundial, sí, con un Messi que no hizo goles, que ya había hecho goles en el mundial 2010, pero no hizo goles. Ese mundial jugó muy bien varios partidos. Nigeria, el primer partido, jugó muy bien.
0: Corea jugó bien también.
2: Corea muy bien. ¿Puedo meterme en la consigna del día? Ya acabo un paréntesis.
0: Metete en la consigna.
2: Higuaín, triplete contra Corea, segundo partido. Argentina gana 4-1. Hace 3 goles Higuaín, 1 gol Agüero.
0: No vale para los oyentes y tampoco participa para las entradas para el día de mañana, pero
2: se la gane otro. Pero bueno, porque ahí que no la habían tirado, ya pasó como una hora y
0: muy bien el
2: programa y no la tiraron.
0: Muy bien, está. Entonces, muy bien.
2: Me va a acabar y después los otros ya los tiraron, pero después los tiraron.
1: Acá en los mensajes no apareció.
2: No apareció el Pipa. Porque se acuerdan de las malas del pobre Pipa.
0: Claro.
2: Esa fue la buena. 3 goles en aquel mundial y ahí se puso. Estaba de moda en Facebook en ese momento, se puso como que era fachero ahí en ese momento. Después fue la vez y el otro mundial. Pero ese mundial, yo me acuerdo, mis compañeras de la escuela estaban todas enamoradas de Higuaín. Le ha hecho triplete ese día, el hat-trick, y se llevó la pelota antes que Messi, antes que todo. En aquel mundial de muchos jóvenes. Bueno, ahí tenés Higuaín, Agüero, Messi, Di María. Eran 4 tipos que eran generacionalmente parecidos.
0: Claro.
2: Di María es el único, que es un poco más chico, además es un año más chico que Messi, es el único que hoy, si quisiera, si hubiera querido, seguramente podría estar jugando esta Copa del Mundo, desde cualquier lugar, teniendo más o menos minutos, pero tiene una vigencia que es el único. Después el otro, Higuaín, la otra vez vi una foto, pobre.
0: Está todo bien. Todo bien con el Pipa. Todo bien con el Pipa, con el padre, con el hermano, con todo lo
2: que vivo. Está matado.
1: Está matado. Tampoco vamos a opinar del cuerpo de la gente, pero está matado.
2: Pero vieron cómo está Messi. A eso me refiero.
0: Ah, por esa comparación de Messi, yo también estoy matado ahora, hasta allá.
2: Y tiene como 8 años menos.
0: Y tengo 8 años menos que el Pipa, pero bueno. Un abrazo grande al Pipa. Bueno, entonces 2010.
2: La Renga lanza Algún Rayo, un disco también muy conocido, un disco que llegó a romper también. La Renga capaz se animó a hacer algunos temas fuera de la lógica que había sido 2006 y su roja histórica, sino que se movió un poco más, y nada más que El Perfume de la Tempestad. Ahí estábamos escuchando Todos a los Botes, con el que abre nada más y nada menos que Junín 2011, que es este temón del Indio Solari.
0: ¿Sabes qué? Me acuerdo de este tema.
2: Junín 2011, me lleva 100% abrió ahí con este tema.
0: Sí, me lleva Junín y a el primer viaje del Indio mío.
2: Y vas, claro, es mi primer disco que se lo fui a dar, sí.
0: El primer viaje del Indio a...
1: Coincidimos los tres.
2: Estamos muy bien.
0: Flechados los tres, terribles.
2: La edad nos mata. Estamos en un... Digo, este disco que además tiene muchísimos temas. Toritos Muertos, mi tema preferido de este disco.
0: Sí, discazo.
2: Se le muere la tormenta también.
0: Se le muere la tormenta.
2: No digo todo lo que reluce, pero...
0: Este disco me encanta, ¿sabes qué? Vino Mariani.
2: Oh, tema.
0: Vino Mariani.
2: Toritos Muertos, mi amor. Hay que pillo lindo que sos.
0: 2010, segundo mundial de Messi, se...
2: Pero digo, Messi, qué lejos está El Perfume de la Tempestad, digo, para que también lo racionalice. La cantidad de discos en el medio, todo lo que está. Yo ahora que con lo del Indio me puse. Primero escuché los primeros días, estoy escuchando Los Redondos del Palo, y ahora hace un par de días que estoy
0: más fundamentalista.
2: Y escuché de nuevo entero este disco y decía, che, qué buen disco, loco. Y de hecho busqué, digo, ¿qué año? 2009, 2010. Dije, 2010, y hoy cuando estaba armando La Luna, dije, mirá, digo, para que también hagamos ese Indio, el Indio que,
0: claro,
2: que estaba. Otra vez,
0: súper vigente.
2: Después lo agradecido por Correx, El Perfume. Bueno, llega este disco que es un disco que también es el donde el Indio se anima a hacer cosas distintas. Messi se animaba a hacer cosas distintas. Bueno, Messi ahí estaba todavía en sus mundiales. Digo, otra vez vuelvo al principio. paralelismo para tener una noción del tiempo que ha pasado desde que Lionel Messi es una estrella mundial y que ayer lo volvió a demostrar. 4 años después.
0: Sí, 2014.
2: Es el primer mundial nuestro, digo, que pasamos semifinales. De hecho, no habíamos visto una semifinal en nuestra vida, ya teníamos 20 años.
0: Sí.
2: Y no habíamos visto una semifinal del mundo en nuestra vida, porque lo que había pasado en el 98, en el...
0: Algunos todavía no habían visto a su equipo campeón. Al 20 años.
2: Veamos, te la devolvió. Dijimos que la íbamos a dejar pasar. Continúa.
0: No, bueno, digo, no, pero yo no toco.
1: No, no, lo de Huracán sí, igual.
0: Sí. El ascenso.
2: Es verdad, había visto. Bueno, llegamos a ese 2014. Messi tiene una gran primera ronda, la recordaremos, con 4 goles. El gol a Bosnia.
0: El primer partido.
2: Del 2-0.
0: A Nigeria después.
2: A Irán, el gol.
0: El gol de Irán. Pa, me acuerdo del gol de Irán. Se tiró la mesa para arriba.
2: Voló todo.
0: Encima la día de la mañana.
2: No, fue un sábado a la mañana.
0: Fue un sábado a la mañana que después se comió un asado. Es un
2: voló todo. Y después el partido con Nigeria, donde hace un doblete. Y Argentina gana 3-2. Hace el otro gol, si no me equivoco, Marcos Rojo de
0: Marcos
2: rodilla.
0: Rojo de rodilla, sí.
2: Marcos Rojo de rodilla hace el gol. Y ahí Argentina pasa como primero. Vimos lo que fue ese mundial, el partido con Suiza, el gran gol de Di María. Bélgica y el Pipita Higuaín, quizás su último gol tan importante en la selección.
0: El Brasil, decime qué se siente.
2: El Brasil, decime qué se siente. La invasión argentina a Río Janeiro, el 7-1 de Brasil. De Alemania a Brasil, bueno, todo lo que recordamos de ese mundial, lo malo del gol de Goxe y todo lo malo que recordamos.
1: La locura de los amigos, yo tengo amigos que han hecho locuras y cuentan locuras y varios eran chicos todavía.
2: Para hacer tanta locura.
1: Para hacer tanta locura.
2: Y yo conozco un amigo mío conocido, en ese momento se fueron en motorhome, me acuerdo. Qué ambición. Se fueron a Río Janeiro.
0: Amigo en común, el Nico y el Chori.
2: Bueno, el Nico y el Chori se fueron en La Chata.
0: La Chata, en la Eco.
2: Una Eco Sport la Eco. A Río Janeiro.
0: Que tantos lugares no ha llevado la Eco.
2: Llevó a Río Janeiro.
0: Llevó a Río Janeiro. Los días la tenían que llevar a Río Janeiro.
2: Lo único que podían.
0: Acá le mandamos un saludo grande.
2: Un saludo grande. Pero digo, ese año, para que volver a la renga que parecía, digo, parece a propósito, vuelve con pesados vestigios.
0: Puf, qué discazo.
2: Discazo. Y ahí para mí vuelve a la esencia. Parecía como que la selección argentina había vuelto a la esencia, porque para mí es el primer mundial que Argentina vuelve a jugar a la nuestra. Esa selección de Isabela empezó a tener un poco más la pelota, empezó a jugar con otro tipo de mediocampista. De hecho, Biglia en ese momento le saca el puesto a Dago, que era una selección que se cerraba atrás.
0: Era Biglia, Mascherano.
2: Era Mascherano, por derecha Enzo Pérez, por izquierda Lavezzi, y los dos puntas que eran Messi y Higuaín. Jugaba en ese mundial, que en realidad Di María era el lugar de Lavezzi.
0: Claro. Pero el Pocho era como... El Pocho me hace acordar mucho a Nico González.
2: Bueno, era eso, un poco más talentoso.
0: Pero es más talentoso, pero te digo que siempre rendía.
1: Sí, ahora, sí, de joven era bastante más talentoso. Después sí, se quedó ahí.
0: Bueno, pero picante, te digo, un tipo picante. Que siempre funcionaba en la selección argentina.
2: Sí, bueno, es como para mí hay jugadores de selección, que vos decís, hoy es De Paul el nombre, o sea, imposible. Más jugador de selección que Rodrigo De Paul hay pocos. Maxi Rodríguez era un jugador así, que iba a los mundiales siempre de suplente y terminaba sin titular.
0: Claro.
2: 2006, 2010, de hecho el 2014, si bien no lo termina, lo arranca de titular y juega la semifinal del mundo nada más y nada menos que con Holanda.
0: Y nos da el pase a la final.
2: Ese famoso penal, todo cagado, lo pateó con la libertad. Todo cagado.
0: Valió,
2: entró y Messi seguía, en ese momento ya era top mundial a niveles... Cuatro
0: balones de oro. Claro, eso te iba a decir.
2: O sea, ya uno decía, bueno, este puede ser hasta lo último de Messi. Acá puede empezar a decaer, vos decís. Tiene 26 años, era ese el mundial, no lo ganó, el próximo llega con 30, y yo decía, bueno, 31, y uno decía, bueno, ¿cómo llegará? Ya, bueno, pasaron 4 años y todo lo que fue la crisis Rusia.
0: Sí.
2: Hasta Messi en su gestualidad se notaba que es un mundial. ¿Se acuerdan que arranca rascándose la cabeza? No,
0: con Croacia, en el pleno himno, lo enfocan a Willy Caballero y después va a él y en el medio del himno se
2: tocaba la cabeza. O sea, ya está.
0: Como diciendo...
2: El equipo que tenemos.
0: ¿Qué carajo hago acá?
2: Como diciendo, el equipo que puso este hombre, no, como una milonga, como que lo veía. Bueno, así se vio y toda esa gestualidad. Y digo, ¿cómo nos hemos acompañado? Que ya le entendíamos hasta los gestos a Messi en ese momento. Y eso fue hace 8 años. Hay un relato en inglés que hace un relator inglés en ese momento cuando termina el partido con Francia.
0: Sí.
2: Que dice, bueno, puede haber sido el último partido de Messi con la selección, porque el próximo mundial va a tener 35 años. año, ¿qué va a pasar? Ese año, 2018, ya el Indio había anunciado que tenía Parkinson. El Pato Fontanet sale en libertad y comienza Don Osvaldo otra vez a girar.
0: Ayer lo nombramos porque se cumplió también cumpleaños del Pato y varios escribieron.
2: De la banda de junio.
0: Claro, porque también estábamos en Córdoba con varios amigos que fuimos a ver el primer recital del Pato saliendo de la cárcel y que fue ese día donde jugó Argentina-Islandia.
2: Islandia, exactamente. Mundial 2018, el Pato había salido de la cárcel y pone el primer recital post recuperación de la libertad es justamente el día que Argentina debuta, aquel 1-1, el penal errado de Messi. Pero ese año sale nada más y nada menos que El Ruiseñor, El Amor y la Muerte. ¡Pah! El último disco del Indio Solari, una pieza de despedida casi que el Indio Solari nos dio.
0: Terrible.
2: Nada más y nada menos que La Oscuridad es el tema que eligió como corte de difusión.
0: A ver, subite un poquito de bebida. Entonces, este tema...
2: Este tema número 2 del disco.
0: 2018,
2: este tema.
0: A todo esto ya estamos hablando, Mundial de Messi, número...
2: Mundial de Messi, número 4. Había jugado el año 2006, el año 2010, el año 2014, el año 2018. Ya hasta parecía, bueno, lo va a dejar de intentar. Porque no se le daban las Copas Américas, había perdido en el medio entre 2014 y 2018 dos finales de Copa América con Chile, con lo que eso significaba, las dos por penales, aquella famosa renuncia, el Patón Bauza yéndolo a buscar y trayéndolo de nuevo, la renuncia, o más que renuncia, el echado el Patón Bauza por Chiquitapia cuando llega Sampaoli. Sampaoli que, podemos tener malos recuerdos, pero era un rockero, uno decía, bueno, tiene tatuado PR acá.
0: Yo ayer al aire, y lo vuelvo a decir, soy sanpaulista, así que no tengo ningún tipo de problema. Soy sanpaulista porque soy recontra rockero y lo recontra banco al zurdo porque es su forma también de expresarse, qué sé yo.
2: Forma de pensar. Tiene tatuada con un error de ortografía una frase.
1: Sí. Yo soy sanpaulista para juntarme a tomar una mate y escuchar Los Redondos.
0: Bueno.
1: Para hablar de fútbol, no.
2: Para hablar de fútbol debe ser un pesado, aparte. No,
0: te juro, te puedo asegurar que te pinta la cara.
1: Seguro, maestro.
0: Ah, listo.
1: Labura de eso.
0: Claro. Bueno, listo, ya está.
2: Sí, yo quiero ver que se siente San Paolo y opera, a ver si opera con el Vita.
0: No, bueno, eso
1: con,
0: no.
1: Con dos días de...
2: Cuidate, no tiene chance. Entonces, fue un mundial que a todo lo atravesó feo, aparte. Y el disco del Indio creo que, hasta, si bien salió después, salió en septiembre, casi hasta reflejaba lo que en ese momento lo que vivía la Argentina. Era un momento de... retrospección, hasta de un poco de oscuridad, de que no se podía salir. Pues bien, era hasta la debacle del macrismo, porque el macrismo hasta 2017
0: claro.
2: Tenía algunas cosas para mostrar, pero 2018 fue el peor año, 2019 también, pero 2018 fue el peor año del macrismo, además. O sea, entre el fútbol, la política, el Indio Solari diciendo que había tenido,
0: despidiéndose,
2: casi hasta que musicalizó ese año. Y muchos sentimos que hasta se nos terminaba Messi. Era hasta el final. Muchos ese día con Francia lo sentimos y
0: muchos lo sentenciaron.
2: Mucho. Bueno, el minuto de silencio.
0: Mismo. Lo veo así.
2: Uno hasta internamente.
0: Internamente entre amigos decíamos, bueno, ya está.
2: O sea, y capaz que es sin este loco, ¿no? Este loco no puede.
0: Pobre.
2: Bueno, se va Mascherano de la selección, fue hasta el fin de una era. Y todos decíamos, bueno, ya está, llega San Paolo, con San Paolo y llega Scaloni. Scaloni es quizás la única buena noticia del Mundial 2018, es que Scaloni estaba ahí y que después de eso se hizo cargo de la selección, todo el proceso hasta llegar a Qatar. Y Qatar es como todo lo que hablamos del 2018, es todo lo contrario a Qatar.
0: Claro.
2: Incluso empezando con la derrota, con lo feo que fue. Y parece que era algo que estaba hasta afuera, alejado de simplemente el fútbol. Fue como un momento en el que los argentinos, por una cuestión de hasta estacional, que era diciembre, todos llevamos hartazgo y que desde septiembre, octubre, ese mundial queríamos que llegue, pues sentíamos que era hasta la salvación del año. Y era algo que, como bien dijo La Renga ese año, estaba alejado de la red. Que fue el disco que sacó ese año La Renga. Y me parece que hasta el título parece darle un paralelismo a lo que significaba ese mundial. Era más que fútbol. Necesitábamos otra cosa y la selección argentina lo terminó dando. Incluso después de la derrota con Arabia, no se sintió esa sensación que habíamos sentido con el empate con Islandia cuatro años antes.
0: Total.
2: Fue, bueno, aquella famosa frase de Messi que quedará para la historia: este grupo no los va a dejar tirados. De eso se trataba. De una unión entre el grupo y la gente, que obviamente tenía como previa lo que había sido el título en Brasil, en la Copa América, el gol de Di María, el romper la pared de Di María, el romper la pared del mismo Lionel Messi. lo que había sido la finalísima en el medio a mitad de año.
0: Romper la pared también de Argentina, sí, perdiendo las finales de la Copa América.
2: Yo lo vi en Argentina por primera vez, porque hablábamos de que no habíamos visto una semifinal, no lo habíamos ni visto campeón Argentina, claro, de nada. Más que de un juego, de algunos Juegos Olímpicos.
1: Yo creo que Di María es la cara de este, el que siempre era el que más lo criticaban un poquito, porque a Messi todavía le tenían ese respeto.
2: Sí, porque Messi era como que hacía otras cosas.
1: Claro. Entonces, yo creo que él es la cara de toda esa generación que venía bastante golpeada. Después, sí, venía golpeada porque, bueno, también los golpes estaban, no es que no existían, pero bueno, venía muy golpeada y yo creo que ellos son la cara muy visible de eso. Y toda la generación que viene atrás de pibe era como hoy. Yo creo que hoy los jugadores de la selección, después de los tres goles de Messi, todos se fueron a dormir diciendo, bueno, vamos a ir campeones porque yo voy a ser mejor porque juega al lado del mejor.
2: Claro, y creo que por primera vez se sintió eso, que había un grupo que respaldaba a Messi sin depender tanto de Messi. Porque yo digo siempre que las críticas a la generación pasada, en muchos puntos son, llegaron a tres finales, que es muy difícil, ya lo sabemos, digo, pero principalmente el último ciclo, del 2016 al 2018, hasta ese Mundial, le pusieron a Messi casi toda la frustración que sentían muchos jugadores, la depositaban en Messi, como que si Messi no nos salvaba, ellos necesitaban que lo salve Messi y no que Messi sea un complemento. Porque después, cuando hay un complemento, Messi se cargó la mochila. Di María también, porque para mí el gol de México es la síntesis de esa generación haciéndose cargo y diciéndole a estos pibes, che, ustedes nos están acompañando, llegamos a atacar o no vamos a quedar fuera en la primera
0: fase de grupo,
2: en la fase de un mundial. Y cuando Di María levanta la cabeza contra México y lo ve a Messi, ahí es esa conexión que vuelve a armar todo. Y que terminó como terminó, y con el festejo, y como la música nos siguió acompañando en esos momentos y fue parte de eso. Y llegamos a este último mundial, el sexto mundial de Messi, 39 años, bueno, lo que vimos ayer, que ya se habrán cansado de escuchar. Pero digo, ¿qué es lo único que en estos 20 años está ahí? Porque hoy autos robados te llevan a Niceto, Sony ficha una banda como Pibes del Palo, bandas de rock and roll que vuelven a estar en la escena. Y parece que en estos 20 años hay redes sociales que han nacido y han dejado de existir, hay emprendimientos que han nacido y han dejado de existir, hay estilos musicales incluso que han nacido, se han puesto en auge y han bajado, la bachata, incluso el reggaetón ese más lento del que hablamos, el reggaetón que se conoció allá por 2005-2006, Gasolina hoy parece un tema impensable. Ahora, si escuchás un disco del 2006 hoy, y sigue resultando moderno, y el rock and roll ha acompañado estos 20 años y es lo único, al igual que Messi, que mantiene esa vigencia y esa fibra íntima del pueblo argentino. El pueblo argentino, como demostró el otro día con el Indio Solari en su despedida, no solo en el velorio, sino en los días anteriores, en la calle, cómo se sintió ese día y esos días, cómo el aire se respiraba, la fibra íntima que sigue moviendo el rock en la Argentina. Lo único que lo ha podido mover al igual estos 20 años es Messi. Entonces me parece que si hay un paralelismo que se puede hacer de estos 20 años con Messi, es el rock and roll, que ha acompañado al pueblo argentino de la misma manera, con buenos y malos momentos, con resurgimientos, con bandas históricas que nos han acompañado. La Renga parece ser el ejemplo. Pero bueno, quería un poco, para darle dimensión al tiempo de estos 20 años, hablar de discos y
0: increíble, la verdad que me encantó todo lo que trajiste, Rami. Viajamos en el tiempo con La Renga, con el Indio. Y déjame hacerte esta pregunta. El pibe de 38, que ahora cumple 39, que ayer hizo 3 goles, que estuvimos hablando, que hace 20 años debutó en la selección. Si le va bien. Si le va bien en este mundial. 4 añitos más. Porque el primero, porque encima, el partido debut se juega en el Monumental.
2: Sí.
0: No, lo va a jugar el mejor jugador de la historia del mundo. Y si ya le dicen, ya jugaste un partido. Jugate dos más.
2: Vamos a España, si aparte. En España el resto del mundial.
0: No, claro, no es en China. Voy a China. Pero España.
1: Y que salga, sí, que salga el Monumental, por lo menos, a darnos esa alegría, ¿no?
0: No, pero por eso, Monumental. Después Monumental, sí, hermano. Son dos partidos en España.
2: ¿Qué me pasa? Si yo fuera Messi, que no soy, claramente, a la edad que tiene hoy, estaría gordo comiendo y con mis amigos comiendo asado diciendo, mirá todo lo que gané, ya está, una Copa del Mundo, 3 Champions League. Claramente no le interesa eso, porque ayer vimos que sigue queriendo estar a la élite y que si bien se fue a jugar a una liga de muy poca monta, como es la liga de Estados Unidos, claramente estos últimos 6 meses, que algo que había hecho después hizo una preparación especial para la Copa del Mundo. O sea, tiene ganas de seguir jugando. Yo a los 42 no lo puedo ni imaginar que el loco quiera hacerlo. O sea, yo pensar, racionalizar, decir, che, a los 42. Pero después de lo de ayer, voy a decir, bueno, qué sé yo, hace un buen mundial. Que incluso Argentina, llegando a la semifinal de este mundial, ya como que, bueno, hace un muy buen mundial. Ojalá lo gane, ojalá salga bicampeón, ojalá genere lo mismo o más que generó hace 4 años. Pero bueno, es muy difícil. Argentina lo que demuestra cada vez que juega. Hoy te jodía un chiste diciendo que no lo ve los partidos, pero digo, lo que demuestra Argentina que juega, como potencia. Yo te lo vengo diciendo hace un montón. Juega como Brasil cuando nosotros éramos chicos.
0: Sí, vos me lo dijiste el otro día.
2: Sí,
0: ayer me acordaba mucho de vos. Me acordaba mucho de vos porque vos me dijiste, acordate que va a ser Brasil de hace 20 años atrás, claro, exactamente. Claro. Y va a jugar lindo y la primera fase la pasa de taco.
2: Claro, como jugó la Copa América. Argentina ganó la Copa América, parecía que no jugaba. Pero le ganaba todo. Argentina juega así, ya, juega como increíble. Potencia. Juega como un equipo que vos decís, tan convencido de que empezó el partido que van a ganar. Entran así. Vos lo ves que lo que decía vos hace un ratito, como están convencidos que van a ganar.
1: Ellos saben que van a ganar.
2: Claro.
1: ¿Saben? O sea, entra. Y es más, el Mundial pasado es un reflejo a que ellos. Porque hubo varias adversidades en el medio.
2: ¡Miles!
1: Es más, Holanda ni hizo un gol.
2: Minuto 110, una jugada preparada.
1: Golazo. Pero ni a Provincial le hacen el gol.
2: Claro, y vos decís, lo loco, salieron a jugar el tiempo extra después de ese partido. Pin, entró Di María, parecía el pájaro Canija. Qué mejor Di María que el pájaro Canija. Pero digo, volaba Di María.
0: Volaba.
2: Que se había lesionado, parecía entró, que parecía que tenía, era el Di María del Mundial 2010.
0: Sí, me acuerdo. Terrible.
2: Enzo Fernández, que bueno, jugaba en puntita de pie, pin.
0: Enzo Fernández con 20 años.
2: Con 20 años.
0: Hoy tiene 24.
2: Parece Argentina.
1: Hoy es el capitán del Chelsea.
2: Y contra el Real Madrid, parece.
0: Claro, y a todos estos pibes que le bancaron la parada a Messi. Y que lo complementaron como equipo, creo que van a estar vigentes de acá a 4 años.
2: Sí.
0: Hablando un McAllister, un Enzo Fernández, un Molina, un Medina.
2: ¿Y cómo van a llegar los barcos?
0: ¿Cómo van a llegar los barcos?
2: Bueno, ahora se ha frenado. Pero Matantuno seguramente va a ser un jugador que en 4 años.
0: Atrás va a tener a Senesi, va a tener a otro central también.
2: Sí, o sea, Argentina. Arquero va a seguir teniendo.
0: Arquero Musso, Rubio.
2: El Divo,
0: sí, Beltrán.
2: Claro. O sea, Argentina tiene renovación. Hay que ver cómo impacta el post-Messi. Si Messi deja de jugar, porque en algún momento va a dejar de jugar y seguramente va a generar algo el post-Messi. Si bien hoy para mí Argentina muchas veces juega muy bien sin Messi, el gran ejemplo es el partido con Brasil del año pasado, que Argentina fue excesivamente superior a nada más y nada menos que Brasil. Sí creo yo que Argentina hoy está en un estado de gracia único y que tiene que aprovechar su estado de gracia y de potencia todo lo que pueda y ganar todo lo que pueda, porque Brasil es el gran ejemplo de que si vos en tu momento de estado de gracia no ganás todo lo que podés, y eso que Brasil ganó mucho.
0: Ganó un montonazo.
2: Por eso ganó 2 Copas del Mundo, ganó un montón. Después es muy difícil, y en un momento hasta Brasil seguramente le debe haber pasado que ganaba una Copa América como la que le ganó Argentina en el 2007. Y ay, ya está, qué sé yo. Me deben haber dicho, me voy a dar el pincho, no, pete champán y se fueron a dormir. Y hoy matarían por ganar una final Argentina 3-0 de una Copa América.
0: Festejaron un juego
2: olímpico,
0: lo festejaron como si fuese, está bien, bueno, era en Brasil.
2: Era el primero, en Brasil, todo lo que era. Pero igual, y Neymar no ganó ninguna Copa América. O sea, Neymar con Brasil ganó Juego Olímpico y una Copa Confederaciones.
0: Claro.
2: Para que ganaron la del 2019 y no jugaba.
0: Para que mencionemos todo lo que ganó Messi y puede seguir. Y este grupo puede seguir.
2: Claro, incluso para mí Argentina, ahora, como decía, puede llegar a la semifinal del Mundial, sería lo ideal. Pero también, algo que tiene que hacer es ganar todas las Copas América que pueda.
0: Claro.
2: Como hizo Brasil en esos años. Brasil te ganó la Copa América. Rápido. Ganó la Copa América del 97, del 99, del 2004, del 2007. 4 Copa América.
0: Y en el medio mete.
2: Y en el medio 2 mundiales.
0: 2 mundiales. O sea, semifinales. Y mete la semifinal.
2: La final del mundo seguida.
0: Claro, 3 finales del mundo seguida.
2: Que es lo que ahora buscará Francia, seguramente. Intentar jugar 3 finales del mundo seguida. Bueno, son momentos de potencia. Vos lo tenés que aprovechar. Y Argentina siento que lo aprovecha. Y ayer generó pánico en mucho, porque bueno, ¿cómo llegará Argentina? ¿Será la España del 2014? No, Argentina mostró ser una selección muy seria, una selección a la que para ganarle se van a tener que matar, y si alguna le gana lo va a hacer con un esfuerzo sobrehumano. Bueno, veremos cómo sigue.
1: El que le gana a Argentina sale campeón.
2: Y da esa sensación que el que le gana a Argentina sale campeón. Bueno, yo hasta acá quería traerles un poquito de música, un poquito de Messi y un poquito de paso del tiempo.
0: Rama, muchísimas gracias por el micro. Me están llegando mensajes increíbles de agradeciéndote por desaznar tanto a mí como a la audiencia y todo este recorrido, ¿no? Que tocaste de la renga, del Indio, de Messi, cómo nos llevó.
2: No te olvides, Jóvenes por Dios.
0: De Jóvenes por Dios Cero, de cómo nos llevó desde la primaria.
2: Claro.
0: Hasta la secundaria, la universidad, ya laburando. Y capaz que en el día de mañana, en 4 años...
2: Andás ahí cómo nos encuentra.
0: Andás ahí cómo nos engancha. Pero bueno, ojalá que nos enganche vivito y culiando, como diría el Gardelito. Y bueno, hermano, ¿te vamos a tener todos los miércoles acá?
2: Todos los miércoles vamos a armar algo. Vinimos a hablar un poco más de fútbol, pero vamos a hablar. El paso del tiempo va a ser una herramienta que se va a usar mucho en esta columna, porque me parece que es la mejor manera de dar dimensión de lo que significa la música y la pelotita, que es un poco lo que hablamos acá.
0: Me encanta, Rama. Bueno, Vita, vamos con una cortina musical un ratito y después ya se viene Ganamá Panamá. Pará, antes de que y mandamos la música mientras va buscando. Resultado de gana Panamá.
2: Yo puse 2-0 gana. En el pro de.
0: O sea,
2: gana
0: 2-0.
1: Ojo con el Mundial de las Sorpresas. 1-1.
2: Bien.
0: Bueno,
1: puntazo
0: para mí gana.
1: Puntazo.
0: Para mí gana 2-1.
2: 2-1. Hay un golcito de Panamá.
0: Para que los hermanos.
2: En el canal hoy hay fiesta.
0: En el canal de Panamá de KF.
1: Menos fútbol hay en Panamá.
0: Bueno, pero lo que hay.
2: No tiene ni lugar para jugar fútbol.
0: Pero bueno. Bueno, Curazao tampoco es muy grande.
2: Y mirá
0: lo que tiene.
2: Se comió 7.
0: Y Cabo Verde tampoco.
2: Cabo Verde tiene un poquito menos, pero bueno.
0: Muchas gracias, Ramá.
2: Gracias a ustedes. Nos vemos el miércoles que viene.

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1: Diecinueve y cincuenta y dos, mejor dicho. Vamos con ya los últimos minutos que nos queda acá de Los Inéditos. Agradecer a Ramiro Dazo, porque estuvo y realmente increíble el micro que trajo, ¿no, ahorita?
2: No, tremendo, la verdad.
1: Lo hablamos afuera del aire, la información que trae, todo lo que conlleva, ¿no? Emocionalmente a cada uno, desde el arranque hasta el final, las bandas que nos... Vos tenés todo el pie tatuado por los discos de La Renga.
2: Absolutamente.
1: Yo tengo cosas tatuadas de Los Redondos, así que fue como un mix emocional de todo. ¿Estamos con mensajes?
2: Estamos con un montón de mensajes.
1: A ver, qué bien ahí la gente que se prende del otro lado. Che, muchas gracias. Una más, al 155-94-105-5.
2: Bueno, 48-49, Cristian, que nos dijo Mbappé.
1: Bien, Mbappé.
2: Siguiendo con la consigna.
1: Siguiendo la consigna, nos hizo 3 goles a nosotros en la final. Increíble.
2: El último partido del Mundial.
1: El último partido del Mundial del año pasado, 3 goles.
2: Tremendo,
1: sí.
2: Bien, fue el más contemporáneo. Tenemos varios saludos.
1: A ver,
2: Ramita, qué lindo programa, por Dios. Amo los blues, quiero las entradas. Ja, abrazo enorme, Clau.
1: Clau, bueno, va a estar participando también porque mandó el hijo.
2: 2500. Acá 83-40, Jorgelina. Gabriel Batistuta, en 2 mundiales. En el 94 contra Grecia y en el 98, contra Jamaica.
1: Por eso, a ver. Ese es el dato, que lo vamos a decir ya sobre el final, que es el único jugador en la historia de los mundiales que hizo hat-trick en 2 mundiales.
2: O sea, hubo la profe de historia.
1: Hubo dos jugadores en Suecia y en Suiza, en los mundiales cada uno, donde hizo 2 hat-trick en el mismo mundial. Pero un jugador que haga 2 hat-trick en 2 mundiales seguidos, no lo había hecho nadie. Omar Gabriel Batistuta, la profesora de historia, le pegó. Seguimos.
2: Sí, joven, aparte del Bati en esa época, en el 94 y 98.
1: Y ese era el primer mundial del Bati en el 94 y en el 98 ya como líder.
2: Totalmente. Bueno, Claudio 98-98, el Congo está de conga, justo antes que estábamos.
1: Sí, justo, el Congo está de conga, obviamente. 1-1 le empataron, sí, a los lusos.
2: Para la familia Peirano, que siempre nos banca acá.
1: Una masa.
2: Conavi,
1: siempre.
2: Super Cemento.
1: Siempre.
2: El saludo ya va a estar obligado ya.
1: Va a estar obligado. El día que desde no manden saludos de los Fonavi allá, de Super Cemento. No estamos al aire.
2: Totalmente. Otro que está obligado es la gente de Málaga, otra vez.
1: Oh, la gente de Málaga.
2: Desde Málaga, tarde.
1: Ya son como las 2 de la mañana.
2: Me imagino que tomándose alguna que otra cervecita.
1: Y si algún trago espiritual se estarán tomando.
2: Y nos pusieron, saludo de España, vino Mariani, es sexo.
1: Así es un temazo.
2: Es un temazo, justo un temazo. Antes que estábamos hablando. Buen programa, Los Inéditos. Saludo para Vita, este para mí.
1: Bien.
2: El operador.
1: Operador, saludos.
2: Por acá, que me dan grandes oyentes de Panchito, del programa anterior, así que le mandamos también a Panchito.
1: A Panchito le mandamos un saludo grande, un abrazo al amigo.
2: Literalmente nada, sería lo mismo sin él después de esto.
1: Total.
2: Al Rama, otro gran oyente. Vamos los pibes, vamos a ataque. Así que...
1: ¿Hay unos audios?
2: También para el Rafa.
1: ¿Hay unos audios?
2: Hay audios. Un gran saludo para la gente acá de Atalaya, que también nos está escuchando.
1: Bien, la banda del Azul, porque ayer estuvo la banda de Sportman. Hoy estuvo la banda de Atalaya.
2: Totalmente.
1: A ver cuando aparece la banda del Negro, la banda de...
2: los pibes de
1: Temperley.
2: La gente de la bici, a ver cuando aparece.
1: A ver, los chicos de la bicicletería. Seguramente ya nos van a empezar a sintonizar.
2: Totalmente. Bueno, tenemos audio, Ramos.
1: A ver, escuchamos.
3: Hola chicos, ¿cómo andan? Estoy escuchando lo de Messi. Están hablando. Ayer estaba escuchando una radio deportiva acá de Rosario y un hincha de Central. A mí me importa Central nada más. Ojalá que Messi se lesione, dijo. Llegó ese muchacho antifulbo. Después el primero que lleva a los hijos, a los sobrinos, al monumento a festejar cuando Argentina sale campeón. No puede ser tan mala leche. La verdad que me dio asco escucharlo.
1: Bueno,
2: totalmente.
1: Clarísimo,
2: coincidimos.
1: Por eso, no hay que aclarecer más. Dale, ¿otro audio?
2: Vamos con otro audio.
4: Está pasando un tema de la sureña. Mi amigo el chino que falleció hizo ese tema. Le ponía luces yo a esta banda. Tocaba Augusto Fassini también. A mí me gusta el rock and roll. Amamos el rock and roll. Qué mazo.
1: Qué grande los oyentes. ¿Cómo se suman? Me encanta porque son oyentes fieles de la radio.
2: Totalmente. Bueno, vamos los azules de vuelta acá. La gente de Atalaya está prendida.
1: Bien, prendida la gente del azul.
2: Bueno, y vamos entonces con los ganadores, Rama.
1: Vamos a ir con los ganadores. Te iba a decir, ¿cómo se llama? No tenemos tambores. Pero bueno, el ganador...
2: Pero el ganador
1: Que mandó también Gabriel Omar Batistuta, apenas arrancó el programa, uno de los ganadores es Lautaro Marín. 247, se ganó las entradas ya de la producción, nos vamos a estar comunicando con él. Y el otro ganador, Vita, ¿quién es?
2: El otro ganador es acá el Cristian 876, pero lo mandó, apenas lo mandamos, y fue por la justa, por la rápida, Mbappé, bien... Cortita de pie, así que...
1: Repetí el nombre y los últimos tres números y nos vamos a estar comunicando.
2: Cristian 876, que dijo Mbappé.
1: Listo, Cristian 876 y Lautaro Marín, 247, los ganadores de las entradas para el día de mañana, jueves, en la esquina histórica de la ciudad de Rosario, entre Santa Fe y Sarmiento, en el Bar El Cairo, ciclo de blues y rock and roll, así que bueno, felicitaciones a los ganadores. Y ya no estamos yendo, ya son las 19:59.
2: Una pena, Rama.
1: Del segundo programa, se pasa volando, me encanta porque se pasa volando. Vino Rama, hablamos de fútbol, es amigo, la pasamos bien. Del otro lado de la pantalla tenemos fútbol porque estuvimos en el final del partido entre Inglaterra y... Croacia, que terminó ganando 4-2 Inglaterra, y ahora en este momento está a punto de arrancar Panamá y Ghana. Veremos si gana o si gana Panamá.
2: Vamos por el puntito,
1: vamos a tratar de generar 6 puntitos en el próximo PRODE que nos toca.
2: Perdón, bueno, y me olvidé de un gran saludo acá a mi amigo Salvador. También otro oyente de la radio que se prendió hoy.
1: Qué grande, Salvatore, ya lo vamos a tener. Lo esperamos en el piso, mirá lo que digo.
2: No, este habla al pedo.
1: Lo esperamos en el piso. Así que bueno, nos vamos hasta mañana y nos vamos con un poquito de rock and roll. Vamos a empezar a poner últimamente el rock que nos está gustando y es Auto Robado, una banda que en un mes va a estar en la ciudad de Rosario. Así que nos despedimos y hasta mañana.

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Hola amigos, hola amigas, damas, caballeros, estimados radioescuchas, queridísimos stream viewers, ¿cómo están ustedes? Renovado placer de saludarlos a través del 105.5 del dial, a través de Red TL, primera y única radio de rock nacional del país. A partir de este momento y durante dos horas nos acompañamos, nos entretenemos y juntos armamos la mejor lista de rock nacional para terminar el día bien, pero bien arriba. 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Estaba viendo y así, en un urgente, les aviso a los que están yendo para Uriburu y Circunvalación, hay cortes por un accidente. 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

edición 1172. En el aire de la tele para este humilde proyecto. Y ya estamos listos para comenzar. Listos, listos. Lo que se dice listos. Medianamente funcionales. Así que vamos a hacerlo. Vamos a comenzar finalmente. Mi nombre es Martín Mazzucchelli y voy a estar charlándote un poco, apretando botones. En esto que hemos dado en llamar últimos de la fila, el turno nocturno de la TL.

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Bruta Grúa, sonando en la nocturnidad en este agresivo comienzo a puro punk rock. Y vamos a seguir por el mismo lado, pero de BGG, de Villa Gobernador Gálvez, nos venimos hasta acá. Es más o menos.

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2: Lo que escuchábamos era All the Hats junto a Lula Bertoldi versionando Florecita Rockera de la banda colombiana Aterciopelado. ¿Digo bien? Sí. Al 3415-94-1055 llegan los mensajes. En este caso, Pablo arranca mandándome imagen, foto, que dice que tiene el mensaje en ella, ¿no? Milei persona no grata en Rosario. Esto es porque se supone que viene el presidente a la ciudad para el Día de la Bandera. Bueno, tenemos ya funcionando el monumento, así que quizás este año se da y se acerca. No creo que, de ser así, no creo que pueda participar la gente. Ya nos ha pasado que suele vallarse, ¿no? Todo como para que no se llegue. Así que hay que ver cómo se manifiesta Rosario, ya sea a favor o en contra, con esta visita, de esta supuesta visita del presidente, a la ciudad de Rosario. Hoy empezamos Punk Rockers. Y les digo, hace, bueno, no importa. Clima mundialista, así que las noticias que tenemos para compartir hoy tienen que ver con el fútbol. La escaloneta ganó 3-0 ayer a Argelia con el hat-trick, como dicen internacionalmente. El truco del sombrero de Lionel, que se llevó la pelota a casa, como es costumbre, ¿no? 3-0 ganó la Argentina, comienzo mundialista. Ahora nos queda casi una semana de espera hasta el próximo partido. Exitoso debut mundialista para el seleccionado albiceleste, que por lo menos no fue sorpresa. Sorpresa para mal, digo, en realidad el otro equipo no fue sorpresa, como pasó en los primeros partidos del Mundial, donde de repente no había manera de acertar un prode, porque algunos resultados eran inauditos. De hecho, para las apuestas sobre todo, ¿no? En un momento la gente se asustó, Curazao se le puso 1-1 a Alemania y dijeron, pero ¿qué está pasando? ¿Qué está pasando? Así que no hay debut exitoso para la selección nacional. Así que estamos todos contentos. No sé, ayer hablábamos, no sabemos qué tanto nos entusiasma esta selección, este mundial, este contexto y todo lo que está pasando, pese a que no se habla demasiado en las redes sociales, pero que todos, en las redes sociales, en los medios, en las redes, pero que todos sabemos qué está pasando, ¿no? Y no me refiero a que Adorni gastó 8 millones en sábanas de lujo. Esto se lo dedico a Noé, que hace mucho que no pasa. Todo este inicio punk rocker del programa es para ella, particularmente mágica.

Pasaba Mercado Nocturno y ahora volvemos a la noticia, claro, del fútbol, porque estamos en tiempo de mundial, fútbol, la pelota ha girado y la justicia le dio condena a Leonardo Cohen Arazi de 10 años. Pero no la va a cumplir en la cárcel, sino en su casa, y va a tener permiso para salir a trabajar 8 horas por día a un maxi kiosco. Y ustedes dicen, ¿qué es Leonardo Cohen Arazi y qué tiene que ver con el fútbol? Leonardo Cohen Arazi es el ex Relaciones Públicas y Prensa de Ricardo Ford, que luego apareció también entre las denuncias de Natasha Hyde por la... causa que tenía que ver con... trata de menores y pedofilia en las inferiores de Independiente. Finalmente esa causa avanzó y lo condenaron a 10 años. Una persona que 10 años de prisión no parecen tantos, y sobre todo es que no la va a cumplir en la cárcel, ¿no? Sino en su casa y saliendo a trabajar. ¿Cuál fue el delito? Reclutar menores de entre 12 y 15 años para prostituirlos con hombres mayores, adinerados y perversos. Por eso, nada más que 10 años que no va a cumplir. Y entonces vos decime, ¿no te sentís un pelotudo hasta cuando pagás una multa? ¿No te sentís un pelotudo cuando te indignás porque alguien que manoteó una billetera en la calle no va preso y hay que matarlo, decís? Y después este tipo, que además había generado una especie de esquema Ponzi, una estafa piramidal de prostitución infantil, donde a la víctima, a la primera víctima, le pagaban comisiones y traía a otras víctimas. 10 años que no va a cumplir en la cárcel, sino en la casa y saliendo a trabajar en un maxi kiosco. Leonardo Cohen Arazi, la noticia relacionada con el fútbol en estos tiempos mundialistas donde la pelota no para de girar. Y vamos a seguir con un poco más de pan rock. Acepto sugerencias, gente, para este comienzo que estamos teniendo. De cortina lo tenemos a Chizo y los Violadores haciendo Fashion Revolución. Y ahora nos quedamos con las chicles de Dinamita. Gente de acá, de la ciudad. Chicas de acá, de la ciudad. Esto es Chicas Zombie.

Llegan los mensajes al 155-94-105-5, donde no hay zombies, sino gente. Hola, maestro, me dicen por acá, pasate Tsunami del Indio. Siempre buen programa. Y nos manda saludos el amigo Enzo Palo. Enzo, porque lo mire como lo anuncia, lo han agendado como Enzo Palo. Siempre buen programa. Y nos manda saludos el amigo Enzo Palo. Enzo, porque lo mire como lo anuncia, lo han a...

0: Segunda cita, le dice, bueno, te paso a buscar por tu casa. Sí, sí, le dice la minita. Y le dice lo que, bueno, cuando estoy te toco cocina. ¿Qué, te compraste un auto? Le preguntó la chavana. No, me compré una cocina, le dijo. Una especie de loco. Ese mismo día, el loquito, Jacinto se llama, esto de Beiger, se va con la bocina ahí caminando, ve a dos indigentes en la esquina, uno se levanta, quedó flasheando el chabón, se levanta uno y le da un ladrillazo al otro.
1: No.
0: No le hizo nada, no lo desmayó, se levanta, que le comió un ladrillazo, ¿qué hace? Le dice, guerra de almohada, le dijo. Ay, mire la concha de tu madre. Bueno, no.
1: Gracias, gracias, gracias, de verdad. Lo necesitaba, lo necesitaba. Vio que cuando uno arranca con punk rock el programa, hola, último, Nadia Tincho, saludo, pasate lugar feliz o crimen solicitati. Sí, qué buen tema. Bueno, dale, vamos a ir para ahí, porque de hecho tenía unas canciones en la lista que se van para ese lado del género, Tony. Y debo el indio. Uy, ya me olvidé todo lo que debo.

Igual ahora, mientras busco las canciones, necesito un poco de relajación. Si les parece, un poco de yoga. ¿Yoga y droga? ¡Viva!

0: Ahora sí.
1: Vos sos mi diosa, sos tan
0: el... Más relajado.
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0: Más. Más conectados, ¿no? Más alineados con el universo. Un poco de risas que me han regalado al 3415-94-1055. Y un poco de yoga y droga. Y ahora nos quedamos con Abuela Coca haciendo el penitente.

Pedido al 155-94-1055, lo pedía a Tony. Y suena en el turno nocturno en Últimos de la Fila. Me gusta cómo arrancamos en lo musical. Arrancamos en la información tirando data de fútbol. Fútbol y justicia te combinamos también. Ahora te tiro una de transporte y movilidad. 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Ay, ay, ay. Y demoras menos.

0: Hola, Masu. Te pasás imposible. Hoy es mi cumple. ¡Feliz cumple, Vale! Mis pocos 50, pero sí, claro que sí. Trato de escucharte todos los días, pero tengo un hijo que no siempre me deja. Un abrazo. Abrazo para vos, para tu hijo, para toda la familia. Que no falten los abrazos hoy en el día de tu cumpleaños.
1: Mucho ruido, lo siento, no puedo escuchar.
0: Que no falte eso.
1: Mucho ruido.
0: La compañía de los que te quieren y que vos querés.
1: Mucho ruido.
0: Porque al fin y al cabo, es eso lo que siempre necesitamos, ¿no? Nos vamos a la tanda. Pero ya que estábamos mundialistas, antes sonaba No Potable de España. Ahora Panteón Rococó. Directo desde México. La Carencia.

0: Comienzo, espacio publicitario.
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